Ahí estaba la Quinta Estación, buena canción, y también estaba el Juanga acompañándonos en esta nochecita, ya 20 horas con 7 minutos, noche de martes. Bueno, tuvimos un temblor bastante considerable ayer, no sé si la palabra correcta será esa, pero bueno, mañana creo que tenemos una entrevista, la coordinamos para mañana miércoles con el director de SENAPRED, Antofagasta, para conversar con él sobre lo que se viene, este simulacro de terremoto y tsunami para el 4 de junio. Ya, en casi prácticamente en una semana, un poquito más. Y sobre lo mismo, siempre se especula, se hablan cosas, hoy día en redes sociales puedes escuchar de todo. Sin embargo, una, no sé si llamarlo voz autorizada, pero una persona que es bastante sensata a la hora de comentar, y que me parece que la autoridad nunca lo ha pescado mucho, no le ha hecho caso, es el geógrafo, Marcelo Lagos. Sí, Marcelo Lagos ha advertido varias veces, o sea, la advertencia tiene que ver con cómo se construye y dónde, más que nada, porque el tema del tema sísmico, hay por ahí también Salfate, tiene a su amigo que es Haroldo Maciel, lo seguí durante mucho tiempo, que hace trabajo logarítmico, de matemática, numérico, que también en otras partes del mundo lo llamaron sencillamente un terremoto. Y eso es lo que es, en estricto rigor técnico, es un terremoto. Un temblor, no está en la... Uno le llama temblor acá en Chile, digamos las cosas. Un temblor de mediana intensidad, qué sé yo, en Mercalli, o de magnitud, bla, bla, bla. Pero en realidad son todos terremotos, por si usted no lo sabe, ¿ya? Lo que pasa es que algunos son imperceptibles al oído, al percibir humano, pero hay otros que sí, como el que tuvimos ayer. El que se registró ayer lunes en el norte del país fue analizado, y se refirió a las zonas que actualmente mantienen y están bajo observación a la comunidad científica debido a su actividad sísmica. Le comparto. El geógrafo Marcelo Lagos abordó el fuerte sismo de magnitud 6,9 registrado la tarde de ayer lunes en las cercanías de Calama, y se refirió a las zonas del norte del país que actualmente concentran atención por parte de la comunidad científica. ¿Por qué? Porque hay acumulación de energía sísmica. Durante una entrevista en un matinal, el experto analizó la intensidad con la que fue percibido el movimiento entre las regiones de Arica y Parinacota y Atacama, señalando que los registros difundidos en redes sociales evidencian la fuerza de las ondas liberadas durante el evento. Las imágenes son reveladoras porque el tipo de onda que se libera se siente muy intensa, y todos los videos nos muestran esa situación, indicó. Según explicó, el fenómeno respondió a una liberación de energía en profundidad, donde las ondas sísmicas se comportan de manera distinta dependiendo de las características geológicas del terreno. Acá lo que ocurrió en profundidad es que hay un área de ruptura que libera ondas de forma diferenciada dependiendo de las características de la tierra. Toda esta zona de Atacama ha tenido terremotos, sostuvo. Respecto a la posibilidad de futuros movimientos de mayor magnitud, Lagos aclaró que los terremotos no pueden predecirse. Sin embargo, afirmó que existen sectores del norte que presentan condiciones que mantienen muy alerta a la ciencia. Entre ellos mencionó el tramo comprendido entre Iquique y Mejillones, incluyendo incluso zonas cercanas a Taltal, donde, según explicó, existe un importante nivel de acoplamiento tectónico. De Iquique a Mejillones hay evidencia que hay un acoplamiento importante. Ciertamente la ciencia mira con atención esta zona, incluso hasta Taltal. Es una zona cargadísima. El especialista también advirtió sobre el comportamiento sísmico de la costa de Atacama, mencionando localidades como Chañaral, Caldera y Huasco, donde no se registra un gran terremoto desde hace más de un siglo. Es una zona que no ha tenido un gran terremoto desde noviembre de 1922. Ya han pasado más de un siglo y tiene un presupuesto energético, agregó. Finalmente, Lagos, el geógrafo, reiteró que la amenaza sísmica en Chile es permanente debido a las características tectónicas del

territorio nacional, aunque insistió en que actualmente no existe forma de anticipar cuándo ocurrirá un terremoto. Nadie se quiere quemar con eso. Sin duda que no, yo creo que nadie se quiere quemar con eso. Aunque hay gente que lo dice, esta gente que predice, a veces la chuntan, hay unos que son bien secos. Pero más que saber cuándo, yo creo que lo que tenemos que tomar en cuenta es si estamos preparados. Y yo siento, es un decir nomás, por ejemplo, si yo le pregunto a usted, ¿tiene por casualidad una mochila preparada en caso de algo grave? Una mochila de emergencia, ¿la tiene? Tal vez tiene la mochila, pero ¿sabe lo que tiene que contener la mochila? ¿Que llegar y tomarla y salir? Sobre todo si usted vive en la costa. Yo siempre tuve un sueño, pensaba que algún día se podía concretar, que entre el Estado y los civiles pudiéramos llegar a un gran acuerdo y no dejarlo así nomás, sino que fabricar las mochilas, ponerle los implementos, así como nos dieron palos, ¿se acuerdan? Millones para, ¿se acuerdan o no? Para la pandemia. ¿Por qué no hacer lo mismo? Y a la gente que no lo tenga, colaborarle como Estado, que tengan en los hogares una mochila, por lo menos una o dos por casa, para una eventualidad. Aunque esto es una responsabilidad personal, sin duda, la seguridad de la familia y personal es de uno. Siempre pensé que se podía concretar, pero si no hay voluntad de la gente y no hay voluntad de la autoridad, es poco lo que se puede hacer, ¿no le parece? Aunque siempre he pensado que es una emergencia, es importante mantener una mochila. Y no solo en caso de terremotos. Pueden haber otras emergencias que te obliguen a salir de tu casa o a evacuar de alguna manera. Y siempre he pensado que se puede. Pero es una locura de locutor nomás.

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Seguimos con lindas canciones cerrando esta noche de martes aquí en la Centro. Escuchábamos a Marisela. Nuestro siguiente invitado, el señor Marcos Yunas. Me mata tu ausencia.

minutos ya para las 9 llega la mexicana Gloria. Gloria Trevi. ¿Se va a agarrar una diabetes con esto? Vestida de azúcar.

La gran Gloria Trevi. Oye, tuvimos un temblorcito chiquitito, así como violita, suavecito, ¿ah? ¿Eh? Recién nomás, hace algunos vamos a buscar información ahí. Si alguien lo percibió, me avisan ahí al WhatsApp, ¿ya? Si alguien percibió el temblor ahí, me avisan cualquier cosa. Yo estoy aquí en los estudios para acompañarles. Me queda poco, sí, ya, pero

Me llega información acá de último minuto. Sierra Gorda, esto es el sector de Sierra Gorda, dice, para ampliarle un poco para que estén tranquilos. Preliminar, esto es la primera información así, pero no oficial, que digamos no es la última. 5,1 grados este temblor que acabamos de tener a las 20:41, hora local. ¿Ya? Al parecer, cerca de Sierra Gorda, aquí tengo los datos, lo estoy verificando. Aproximadamente unos 43 kilómetros al sureste de Sierra Gorda. Sí, digamos, está dentro de lo que ha sido el moverse de estas últimas 48 horas, ¿no? El otro fue unos 7 kilómetros al sureste, perdón, al suroeste de Calama, claro que sí. La Cori nos comenta, pensé que era un camión, chamanso camioncito, Cori, ya córtala. Bueno, aquí estamos, muchachos, tranquilidad no va, usted sabe que nosotros estamos acá para colaborar, ¿ya? Pero esa es la información que me llega hasta este minuto. 5.1, esto puede ser la escala Richter. Mercalli, uy, yo lo sentí muy, muy suavecito aquí en estudios. Vamos con Brian, esto es Ríndete. Faltan 11 minutos ya para que sean las 9.

estaba Brian. Dice por acá mi amiga Cori, es que estoy sola y le tengo terror a los temblores y pienso que es un camión para no arrancar. ¿Y para dónde voy a arrancar, niña? ¿Cómo? No, no voy a arrancar, pues Cori, tranquilidad nomás. Calma, y buscar un... Si es muy fuerte los temblores, hay que protegerse ahí en el triángulo. Bueno, mañana escucha el programa, vamos a tener acá parte de información con nuestro director de Senapred, ya para este simulacro que se viene. Amigos, muchas gracias por la sintonía, vamos despidiendo con una hermosa canción del gran Chupetín de Fierro, el señor Luis Miguel. Que tengan una excelente jornada, tranquilidad, cálmense, relax. Nos reencontramos mañana, si el universo y Dios lo permite. Chau.

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1: 20 horas, 58 minutos.
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1: 21 horas, 29 minutos.
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1: 21 horas, 56 minutos.
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1: 22 horas, 26 minutos.
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1: 22 horas, 57 minutos.
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1: 23 horas, 25 minutos.
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1: 23 horas, 56 minutos.
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1: 0 horas, 56 minutos. 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
1: Una de la madrugada, 25 minutos.
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1: 1:00 a.m, 56 minutos.
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1: 2:00 a.m, 25 minutos.
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1: 2:00 a.m, 55 minutos.
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1: 3 de la madrugada, 26 minutos.
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1: 3 de la madrugada, 55 minutos.
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1: 4 de la madrugada, 26 minutos.
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1: 4 de la madrugada, 57 minutos.
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1: 5 de la madrugada, 27 minutos.
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1: 5 de la madrugada, 55 minutos.
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1: 6:26 a.m.
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1: 6:55 FM Centro.
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1: 7 de la mañana, 29 minutos.
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1: 7:56 a.m.
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1: 8 de la mañana, 56 minutos.
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1: 9:55.
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Hola amigos, ¿cómo están? ¿Cómo les va? Gusto de saludarles en este día miércoles. Como decimos toda la semana, el último miércoles del mes de mayo. Oiga, pero ¿sabe qué? No le tengo muy buenas noticias. Ande con la chumbita todo el día, ¿ya? Chaqueta. Paraguas no tanto, pero sí con gorrito en la cabeza, ¿ya? Claro, porque no tengo muy buenas noticias para los que no nos gusta que haga frío y caigan a gotitas. Porque atención, se lo estamos diciendo tempranito. En la tarde-noche, tipito 5, 6 de la tarde, podría caer, o más, casi seguro que va a caer, una llovizna en Antofagasta, ¿ya? No es una lluvia tampoco, pero sí es una llovizna que va a caer en Antofagasta por la tarde, cuando ya comience el atardecer, 5:30, 6 de la tarde, pues va a caer una llovizna en Antofagasta. Así que prepare vela, porque usted sabe que aquí sopla un poquito el viento y se corta la luz, ¿o no? Allá en los morros llevamos paraguas, chiquillos, para que no se corten los transmisores allá de todas las radios, de la televisión. Qué terrible, ¿eh? La ciudad más importante de Chile. Le apuesto que va a caer una gotita y ¡pum! Se va a cortar la luz en el sector. ¿Me avisan, ah? Así que no es para irse la cuestión, incomprensible. Así que va a caer una gotita por la tarde, ¿ya? Así que esté preparadita. Si de hace como 40 años que no revisa el techo, revísalo por si acaso. Porque así somos, así que va a caer una pequeña llovizna por la tarde noche, ¿ya? Pero es una pequeña nomás, igual. Es bueno mojarse con esa agüita, las plantitas, que son felices, porque claro, la humedad relativa del aire es humedad y está el mar, pues entonces el agua no es tan pura como la que cae de arriba. Entonces, algunos vamos a estar enojados que está cayendo gotita, las plantitas van a estar pero felices, saltando, porque sí, esa es agua natural, no es agua que tiene sal, pues. ¿Quieren alguna otra buena noticia? ¿Sí? Mañana va a subir casi 40 pesos el combustible. ¿Alguna otra buena noticia? No, está bueno. Sino que la invitación cordial para que comencemos a compartir este material es el último miércoles del mes de mayo del año 2026. Sean todos y todas bienvenidas.

0: y con 16 grados de temperatura, cielo parcialmente, digo cielo absolutamente nublados, ¿ah? La máxima apenas va a llegar a los 17 grados en el día de hoy, 88% en la humedad relativa del aire. Iniciamos nuestro recuento de noticias. Para aquello, Juan Rubén Contador, ¿cómo te va? Muy, pero muy buenos días.
1: Hola, ¿cómo le va, David? Gusto de saludarlo. Buenos días, señora, buenos días, caballeros, niños, jóvenes, conductores, toda la gente linda que está en la sintonía de la radio. Con bastante frío, está nublado también acá en el sector norte de la ciudad de Antofagasta.
0: Para los que son un poco más complicados, preparar paraguas esta tarde, ¿ah?
1: ¿Eh? ¡Chica del paraguas! ¿Te acuerdas que hubo una canción que fue muy éxito? La chica del paraguas.
0: va a caer una pequeña llovizna por la tipito 5:30, 6:00 de la tarde en Antofagasta, ya, así que ahora nos cortamos los techos, ¿no?
1: Sí, por eso le digo yo, hay que tener precaución y también hay que tener la precaución con ese mosquito que en Tocovilla y llegó a Antofagasta, así que hay que tener precaución, no tener aguas acumuladas por allí, botarla, dicen, es la recomendación que hacen las autoridades de este mosquito del dengue que está en la región y comenzó en Tocovilla en el terminal de buses, y creo que ahora también una persona llegó aquí a Antofagasta con un pequeño dengue.
0: Según en el sector norte. Según la investigación, ¿tú lo trajiste de Tocopilla?
1: No, si yo no he viajado. A lo mejor me anda buscando.
0: O te la mandaron en encomienda.
1: A lo mejor me anda buscando para llegarme.
0: Claro, este mosquito lo encontró una profesora en el Colegio Divina Pastora de las Monjitas. Lo encontró, lo guardó, se lo llevó al servicio de salud y claro, se detectó. En tu caso están todos los protocolos hechos y realizados. Por lo menos en el colegio no se encontraron más de estos zancudos, ¿eh? Así que los protocolos se activaron de inmediato por parte del servicio de salud, así que tranquilidad.
1: Y la recomendación es no tener agua estancada, porque hay gente que le gusta,
0: sí,
1: tener agua ahí por 2, 3, 4 días, y a veces está contaminada, está sucia. Bueno, si usted vive en un departamento, hijo, en el último piso, tire el agua para la calle.
0: Claro, vamos a mojar al que se pase por ahí.
1: Es un chiste, por si acaso, ¿no?
0: No, por la gente.
1: No se vaya la enoja. Hay que tomar la vida con andina, de adelante.
0: Sí, bueno, te vi que somos contreras, la gente no va a tirar el agua.
1: Claro, y esa es la otra palabra también, pues, no seas contrera. Claro. Cuando uno decía lo negativo, no seas contrera. ¿Y qué tiene los contreras que ver? Son personas alegres, igual que todo el mundo. Oye, ¿se movió el piso en la madrugada, creo? Tiene en la provincia del Loa, así que...
0: Ah, no, se sigue la réplica. Anoche, claro, hubo un movimiento...
1: A las 0 horas, con un minuto, algo por allí.
0: Sí. 3,9, sí, aquí lo tengo.
1: Porque en algunos decía 5,4, ¿no? Es muy fuerte eso.
0: No, 3,9 solamente, ¿ah?
1: Al noreste de Calama, una profundidad, sí, de 137 kilómetros.
0: No, sí, como te digo, tanto Calama, Antofagasta o los alrededores, yo te digo que nos salvamos. Todas las características de un terremoto, ¿ah? Todas las características.
1: Claro, no, por eso te digo yo, ese día se dio la información, pero fue fuerte, sí. La cuestión. Que nosotros en el lugar que estábamos tuvimos que movernos, ¿no? Preocupado, abrir la puerta por si acaso. Pero fue bastante fuerte, yo pensé lo peor. Porque yo vivo, sí, en un primer piso, ¿ya? Y el segundo sonaba, hijo. Oye, son cosas de la vida, pues la naturaleza tiene que moverse. Está viva.
0: Estuvo tranquila la ciudad. Ayer, a salvo los 4 llamados por color indeterminado, ¿cierto? En el medio ambiente. Y, bueno, de los 4,
1: claro.
0: tres solamente fue efectivo el que fue la Universidad de Antofagasta.
1: Claro, ayer sí, en la Universidad de Antofagasta, en la calle Pedro Guerrero con Victoria, Jardín Infantil, en Quito con Yanquihue, en un condominio, el Yanquiwi con Paraguay en un liceo.
0: El B13.
1: Así que, bueno, sí, a lo mejor está bien, porque sienten un fuerte olor en el ambiente o alguien avisa, es necesario estar preocupado de inmediato y se llama bombero. Pero afortunadamente no pasa a mayores, porque si usted lo llama y dice, no, así no pasa nada, y hay alguna situación que es delicada, ahí vamos a estar todos reclamando. ¿Por qué no avisaron?
0: Entre 38 y 40 pesos va a ser mañana el alza del combustible, ¿eh? Así que está con una luquita, échale un poquito más de benzina. Claro, porque, a ver, 40 pesos, una amiga me dijo, y tanto que hablan por 40 pesos. En 10 litros son 400 pesos.
1: Claro.
0: En 100 litros son 4.000 pesos.
1: Bueno, por eso le digo yo.
0: Y por la locomoción colectiva, ¿cuánta plata o cuántos litros de combustible le echa a los camiones, por ejemplo?
1: Que sí, señor.
0: Tienen tanque de 400, de 600 litros los buses, entonces, por 40 pesos, claro que... Claro que harta plata.
1: Sí, bastante.
0: 38 a 40 pesos va a ser la alza mañana de los combustibles. Pero hay una noticia buena, ayer estuvimos conversando, ¿cierto?, con el Seremi de Energía, y va a subir la luz en todo el territorio, menos Antofagasta. Estuvimos conversando con don Alfredo Hernández Collao,
1: que
0: es Seremi de Energía, y es la única región que no va a subir la luz. Sí, es más, va a tener una baja de un 0,8%, es Antofagasta, así que algo que agarremos.
1: Claro, ¿no? Y lo otro también, a veces uno recomienda los paneles solares, pero ahora como no sale el sol, no se cargan los paneles, bueno, pero una horita o media hora no.
0: Gástala, Juan Rubén, gástala.
1: Sí, no, por eso, sí, pero es que es la mayoría de las personas, porque siempre tenemos un panel en el patio, en el antejardín, en fin, y dura muy poquito.
0: Gástala, hombre.
1: Y después te quedas sin plata ahí, tenés una mano adelante y la mano atrás.
0: Tenés como cuatro colchones llenos de plata, mejor no digo nada.
1: No.
0: Capaz que hagan un túnel.
1: El túnel, bueno, se lo conté el otro día, el túnel Pedro Galleguilla tiene el nombre de un caballero. Él vendía maní fuera del Teatro Nacional de Tocopilla.
0: ¿Ya?
1: Y se dedicaba a eso, al camino costero. En ese tiempo yo tenía, ¿cuánto? 17 años, y me enteré junto con un fotógrafo, ¿cuánto el nombre? Ya. Pero Pedro Galleguilla era un señor que vendía, como digo, fue del Teatro Nacional de Tocopilla, y él era el presidente, y por eso está el nombre de Pedro Galleguillo, un humilde comerciante y muy grande de corazón.
0: Lo mejor que se ha inventado Camino a Tocopilla, ¿eh? Porque te ahorra curvas bien pronunciadas, las que habían antiguamente cuando no existía ese túnel, ¿eh?
1: Sí, no, por eso le digo yo, no, fue una idea muy buena, y ahora se está trabajando cerca de Tocopilla. Creo que a las 11 de la mañana hay unos cortes, no pueden pasar los vehículos, o hay personas que están señalizando ahí para que pasen, en fin. Así que tengan paciencia, respete, porque se está trabajando para mejoramiento para usted, señor conductor.
0: Claro, y lo importante, que con estas nuevas carreteras se acorta la distancia.
1: Claro.
0: Por ejemplo, en Calama, las 3 horas eran pegadas a Calama.
1: Sí.
0: De ida, ¿cierto? Y ahora ya con la segunda parte de la carretera concesionada, de la autopista, ya prácticamente lo puedes hacer en auto en 2 horas, 10 minutos, hasta 2 horas te puede demorar. Porque recordemos que la autopista se puede conducir hasta, en algunos sectores, a 120 kilómetros a la hora. Entonces, todo esto arreglo es para mejorar los tiempos. Porque
1: las personas que vienen desde Calama bajan hacia Tocopilla por Barriles, y de ahí toman el sector costero, en Tocopilla. Tienen un buen ahorro de varios kilómetros.
0: Claro, como te digo, ha sido muy bueno, muy bueno.
1: Sí. Hay que destacar las cosas buenas, porque luego critican a veces, no, que el camino, que no está trabajando, mejor ambiente, eso es bueno.
0: Oye, y al final ya se dio a conocer los daños que sufrió Calama a propósito de este fuerte sismo, con características de terremoto.
1: Fue muy fuerte y debemos estar agradecidos que no pasó a mayores, viviendas destruidas en otras localidades a veces, pero ahora no, estuvo todo normal. Sí, se cortó un poco la energía eléctrica, a lo mejor unos problemas de agua, en fin, los semáforos, pero eso se repone y ya está, me parece que está en forma normal trabajando Calama.
0: Son 7 los colegios que todavía no están habilitados porque fueron destruidos por en algunas partes, ¿cierto?, de este movimiento telúrico. 7 colegios y 16 viviendas dejó este terremoto 6,9 en de grados en Calama. Así es que, claro, para el movimiento no, yo diría que no es tanto, ¿ah?
1: ¿Eh? No,
0: son 7 los colegios y 16 viviendas que quedaron con daños no totales, pero sí hay que repararlos.
1: Sí, hay que repararlos, pero por eso te digo yo, para hacer un terremoto es casi nada.
0: Sí, claro.
1: Por eso estar agradecido del caballero. Y fue fuerte, ¿no? Sí, aquí en Antofagasta yo pensaba lo peor cuando en este momento estaba registrándose el movimiento terrorista. Pero afortunadamente no pasó a mayores. Hay que tener precaución, ¿no? Arreglar lo que está a veces. Nosotros lo dijimos, no, después lo arreglamos. Después mejoramos el segundo piso. No, hay que trabajar y terminarlo para estar tranquilo. Oye, ojalá que no se acostumbre los temblores que se vengan al norte.
0: Fíjate que esta cuestión, no sé, pellízcame para que no estoy soñando, por decirlo de alguna forma. Fíjate que hay un diputado en el país. ¿Sí? ¿A dónde lo tengo? Acá está. El diputado Osandón, fíjate, donó parte de su sueldo y renunció al beneficio estatal del combustible.
1: ¡Qué bien! Mira. Ojalá que sea imitado. No, como decía antes, no se oye mi padre.
0: ¿Qué te parece eso? Porque todos prometen lo mismo, po.
1: Claro, pero llévalo a efectivo. Bueno, eso es que ellos tienen una cantidad de dinero que es tan solvente.
0: Lo que yo contaba ayer, lo que está ocurriendo en Bolivia, lamentablemente, con el gobierno, con el presidente, sobre todo por la alza de combustible para los campesinos especialmente. El presidente de la República se bajó el sueldo a la mitad también,
1: ¡Ah, qué bien!
0: Y todos sus ministros, ¿no sabes cuánto es el sueldo que gana un presidente en pesos chilenos? Bolivianos son la moneda ya en Bolivia. En pesos chilenos, un presidente gana 3,2 millones de pesos mensuales. Se bajó el sueldo a 1.600.000 pesos. Yo me pregunto,
1: ¿y aquí?
0: ¿Habrían postulantes para diputados, senadores, alcaldes, concejales con 1 millón de pesos? No habría ninguno.
1: Pero aquí no, acá el sueldo también es altísimo, de todas las autoridades políticas.
0: Terrible.
1: Pero de dicen, todos, de izquierda y de derecha, todos. Calladito.
0: No, y lo más divertido que yo le digo hoy, pero caray, tanta plata. No, hombre, yo no lo hago por el dinero. Es vocación de servicio. Con 12 paros en el bolsillo mensuales. Me han comido hotel.
1: ¿Cómo estaría David con un dinero así de sueldo?
0: Sí, por vocación, digamos, ayudar a la gente, y lo hago, no por plata. ¿Eh?
1: Bueno.
0: Cara dura.
1: La abuelita decía, está mal distribuida la cuestión. Bueno, oiga, en la mañana bomberos, carabineros y la municipalidad trabajó a eso de las 8:05, algo así, en Nicolás Tirado y Morro de Arica. Hubo derrame de aceite en la vía pública, así que ahí, como le digo, rápidamente llegó carabinero en la municipalidad y se trabajó en la limpieza de el lugar en hora de esta mañana.
0: Bombero,
1: 8:56.
0: Bombero tuvo que llamar a carabinero, ¿eh? Porque son los primeros en llegar,
1: Sí, son los primeros. Que la gente, cuando ocurre un hecho, de inmediato llaman a bomberos. Es más, no sé si será más efectivo y ellos salen de inmediato. porque hay gente que está, y los felicito a ellos porque ellos están de turno, ahí incluso sí. Hay que son casados y duermen en el cuartel,
0: claro.
1: No es todos los días, o sea, van cambiando personal, ¿ya?
0: Y la facilidad que le da la empresa para ir a un incendio, eso también se valora por parte de los empleadores, ¿eh? Porque un bombero escucha su radio y parte volando, deja todo botado.
1: ¿Usted vio el partido de anoche? Nacional y Coquimbo, estuvo bonito, ¿ah?
0: ¿Eh? Sí, perdió Coquimbo, pero igual.
1: Sí, perdió 1-0, pero está puntero igual.
0: No, clasificó ya.
1: Clasificó ya.
0: Primer lugar. Por eso Colo Colo está primero en el campeonato, porque están todos los demás equipos jugando torneos internacionales, pues está solo jugando.
1: Ya. Qué bien, por eso digo que es distinto.
0: Algunos colocolinos, ¿ah? ¿Eh?
1: Sí, por eso estábamos acostumbrados a los equipos grandes, en fin, ahora está Coquimbo, porque bien.
0: Sí.
1: Así y me gustó el partido. Oye, aunque perdió un error, estaban punteros, se bajaron un poquito el ánimo, estaban punteros. Así es el fútbol.
0: A poquito del deporte, donde tengo la información, recordemos que Sokol está jugando en la liga profesional del básquetbol nacional. Y fíjate que lo que se llama, o la NBA, digamos, chilena, y fíjate que clasificó a los playoffs para la final, ¿ya? Así que bien por el Gervasqui Sokol, clasificó a los playoffs y va por el primer lugar en la zona B, fíjate. Así que bien por los sokolinos, que están participando ya con palabras mayores con un equipo profesional de básquetbol en esta competencia nacional del básquetbol profesional. Hay que apoyar, hay que ir a los partidos en el Gervasqui Sokolá, una institución que es un ejemplo para la ciudad.
1: Bueno, estaba hablando del tiempo, la temperatura, 38 grados, una ola de calor que está golpeando a Europa, Italia, así que Francia, ahí en Francia por esta situación hubo 7 personas fallecidas. Y que lamentable también en China lo que ocurrió en una mina de carbón, donde hubo una explosión, murieron 82 trabajadores.
0: Terrible, ¿eh?
1: Hay inundaciones también en China, hay desaparecidos. Por eso le digo yo, esa noticia a veces no se dan a conocer, pero nosotros la comentamos aquí como información para la gente. Todo lo que está ocurriendo con esta inundación en China, también hay 9 personas fallecidas y hay algunos desaparecidos. Ellos también le afectan, uno dice, no, ellos también, pero la naturaleza es igual para todos.
0: Fíjate que en China no ellos no andan con chicas, cuando hay catástrofe siempre hay muchos, bueno, son muchos chinos, sí, pero siempre hay catástrofe y muere mucha gente, ¿eh? Es un terreno muy blando, además, cuando tienen algunos terremotos, pero bueno, les tocó nomás.
1: O sea, le tocó con esta ola de calor, como digo, en Europa, que estaba afectando España, Francia, y la problemática que ha ocurrido con los chinos. Un saludo para los que están en la sintonía. Ellos son muy trabajadores. Oiga, los establecimientos comerciales de chinos son de una calle hasta la otra calle. Tanto que han aumentado.
0: No te digo, no andan con chicas. No andan con chicas.
1: No andan con chicas. Todo grande.
0: Todo grande los chinos. Pese que son chiquititos, ¿eh? Pese que son chiquititos, no andan.
1: Son chiquititos, son muy trabajólicos. No, si los chilenos también son trabajólicos, pero a veces nos quedamos un poquito.
0: No te olvides.
1: No, voy a descansar el fin de semana.
0: No te olvides el dicho, trabajas como chino.
1: Mire, esa frase de mucho tiempo, trabajan como chinos, siempre han sido así, parece, muy trabajólico.
0: Claro, ese dicho viene de cuando Estados Unidos está haciendo el ferrocarril, pues, y el telégrafo. Entonces fueron a buscar chinos, esclavos chinos, y estos gallos trabajaban día y noche, porque terminando la conectividad, ¿cierto? La conectividad del ferrocarril, por allá por los años 1700, en Estados Unidos. Terminando el trabajo, los chinos quedaban libres. Entonces los chinos ahí trabajaban como chinos. Para terminar rápido esa conectividad del ferrocarril y del telégrafo. Entonces quedaron libres, por eso trabajaban muchísimo. Y de ahí viene, trabajas como chino.
1: Trabaja como chino. Por eso le digo un saludo para la comunidad chinita. a todos los chinitos que están trabajando, un abrazo cariñoso de Centro de Radio de la Familia, y también ya se han extendido los establecimientos comerciales hasta la región, hasta la tercera y cuarta región.
0: Sí. Uy, son desconfiados, sí, ¿eh? Uy, son desconfiados los chinos.
1: No. Siempre hay alguien mirando.
0: No, pero son demasiados.
1: Pero bueno, pero son trabajadores. Y que usted sabe cómo son algunos de los chilenos.
0: Sí, va ahí delincuente en la vía pública. Oye, antes de despedirte, siempre se me queda atrás los saludos que siempre te manda la Patricia Morales allá en Baquedano. Mira, escuchemos.
1: Ella trabaja como china,
0: ¿no? Otra que trabaja como china. Mira, escuchémosla porque siempre te manda saludos y yo ya después te corto.
2: Un día, un gusto saludarlo. Radio Centro 103.3, la radio de la familia. Juan Rubén, un gusto saludarlo. Igual a,
0: ¿viste?
2: A ti, Daddy. Oye, escuché lo del mosquito, del dengue. Oh, qué fuerte. Se vienen hartas cosas. Pero gracias por todo, por estar informándonos. Y una canción bonita, David. Ya, gracias. Y saluda a todos y a todos.
0: Siempre te manda saludos a ti, especialmente, Juan Rubén.
1: Ah, qué bien.
0: Sí.
1: Ella es una auditora de hace muchos años, igual que la Patita.
0: Claro, igual que.
1: Una auditora fiel, y también tú tienes una gran cantidad de auditores que se mantienen con tu programa, siguen con la radio, se acostumbraron ya. Desatarnos como el radio de la familia. Todos son la familia, a veces ustedes se juntan, en fin, y disfrutan. De otra forma, ahí no como cuando hablan por la radio.
0: Es increíble el amor que le tienen
1: a la Centro.
0: Sí, una vez visité a la Irmita y fíjate que estábamos ahí compartiendo y se cortó la luz, no, se cortó se cayó los morros.
1: No, elegirse que los morros ya. Claro, eso es habitual, ¿eh? Hay un medio que está reclamando también todos los días. Porque dicen que es una realidad. Todos los días hay problemas arriba en el Cerro de los Morros.
0: Hay mucho sol, se corta. Hay mucho sol, se corta. Hay mucho viento, se corta. Hace frío, se corta. Qué terrible, ¿eh? Bueno, aquel Ceremi que se le ocurrió que todas las antenas de radio y televisión la instalarán en aquel cerro. Pero déjame contarte la historia de la ermita. Entonces se cortó la señal, pues. Entonces quedamos en silencio. Y yo le dije, si quieres cambiar la radio, le dije yo, bueno, pues quité otra al aire. No, me dijo, prefiero apagarla, yo no me cambio la Centro, fíjate. Nos quedamos en silencio, ¿no? Hasta que llegara la radio. Así es el compromiso de nuestros auditores con la Radio Centro, en el cual nos alegramos mucho y por eso le ponemos harto empeño para que lo podamos entretener.
1: Qué bien.
0: ¿Listo, Juan Luis?
1: ¿Todos? Eso es lo que tenemos para el día de hoy. Sigue la nubosidad acá en el sector norte de la ciudad.
0: No va a parar.
1: Y un cariño.
0: Va a estar así todo el día. Va a estar así todo el día hasta que caiga gotita a esos celos.
1: Incluso ayer había sol y hacía frío. No calienta nadie el sol, sí. Ya que le vaya bien, un buen día. Pásenlo bonito y sigan siempre con la radio de la familia. Ok.
0: Chau.

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1: 10:37 a.m. FM
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1: Gina, ¿cómo te va? Buenos días.
2: Hola, Davidito, muy buenos días para ti y para toda la gente bella que llama a la Radio de la Familia. Un abracito para cada uno de ustedes, saludos a los dispersos, las dispersas, las Lulú, son tan cariñosas ellas, todas ellas. Un gran abrazo para cada uno de ustedes y está heladito, hace frío, yo recién llegando de un electro que me hicieron tempranito y ya en casita. Oye, Davidito, te voy a pedir un temita que me gustó mucho. Canas y años de Viviana García, por favor, Davidito. Hasta mañana, si Dios así lo quiere. Chao, Davidito, nos estaremos escuchando. Que estés bien. Chaito, chaito.

0: Y ya son 16 los minutos que restan para que sea las 11 de la mañana aquí en la radio de la familia. Qué linda la canción, ¿ah? ¿Eh? Claro, años y canas. Bonita la canción, bonita la letra. ¡Aló!
1: Aló, buenos días, ¿cómo estamos por ahí?
0: Amelia, tu contrato dice que tenés que llamar después de las 11:30. ¿Qué pasó? Ah,
1: lo que pasa es que si llamo más tarde, ya después no alcanzo, y nos falta por ahí el que me eche el pelo, así que lo llamaba.
0: ¿Están todos durmiendo hasta ahora? Claro.
1: Parece.
0: Sí. Y para no,
1: un saludo grande para todos. Que la pasen bonito, tengan un lindo día, estén haciendo lo que estén haciendo. Mis buenas vibras para los que se están recuperando. Mis felicitaciones para los de cumpleaños, aniversario, santo y todo. Para eso los llamaba, para saludar a usted y a todo ahí el grupo.
0: Oye, ¿y qué instituto te toca hoy día?
1: Hoy día tengo que ir al sector norte. Hoy sí. Día me toca ir a hacer las cositas a la casa que el lunes fui a planchar.
0: Ah, ya, hoy día no te toca planchar.
1: No, hoy día me toca hacer las cositas. Así que hoy día de ahí le pongo harto Wendy. De no, pero prácticamente la casa comparada con la olla, no, para acá es. En un ratito voy bajando.
0: Un, dos, tres, listo. Anda abrigadita, sí, por si acaso, ¿ah?
1: No, si está, no, para allá siempre, pues llevo mi chaqueta. Y si está muy helado, de hecho. Tengo una polera de polar que, o sea, yo le corté las mangas, una vez larga y le corté las mangas. Ah, claro. Y no, sí, teniendo la espalda abrigada, que es lo que más hay que cuidar. No, y ando con calcetines, con zapatillas y calcetines de polar.
0: Bien abrigadita, porque posiblemente.
1: Sí, no, teniendo los pies abrigados yo estoy bien.
0: Posiblemente tenemos una llovizna por la tarde y noche, ¿ya?
1: Ay, Dios quiera que no, porque... Ay, no quiero ni pensar que vaya a pasar algo, porque los vecinos que tengo al lado, ¿ya? Nunca le pusieron esa calle. Esta cuestión que se le pone, ya que le pusieron, es tan... Ay, ¿cómo lo podría decir? Tan a la pacotilla, por decirlo, ¿ya? Decente, ya que estoy para el aire, ¿ya? Que realmente no sirve nada. Hace como unos 10, más de 10 años atrás tuvimos una lluvia terrible, horrible. De hecho, por culpa de ella, a mi cuñado se le murieron casi todos los canarios, porque lamentablemente los pajaritos estaban chaitos. Y la humedad, horrible.
0: Caía por ahí.
1: Terrible. Yo veía del lado de la casa donde estaba cuidando a los niños como caía el agua, era espantoso. Ay, Dios, que era que no. Y en la casa donde trabajan de la abuelita, y ahí se lloverían hasta por si acaso.
0: Por si acaso. Bueno.
1: Que Dios quiera que no sea más que una pequeña llovina, así como que por aquí no va, pasó.
0: Sufrí porque tú querías nomás, porque tengo un amigo que te tendría en un palacio.
1: Ah, no. Prefiero vivir en mi casa y no en un palacio.
0: Tres amigos. Cuatro amigos.
1: Claro. Sí, hoy el mento, grupito con los ojitos con cinta a las 12 del día. Cuando les marquen la cancha y a ver, quiero saber yo si se ponen tan amorosos.
0: ¿Qué canción quiere escuchar, amiga?
1: No, un saludo, como decía, para todos. Me gustaría escuchar de Luz Casal a mis recuerdos.
0: De Luz Casal.
1: Entre mis recuerdos. ¿Así se llama, cierto? Entre mis recuerdos.
0: Entre mis recuerdos, sí, ahí está.
1: Sí, ya, pues.
0: Ya, pues.
1: Será hasta mañana, pase lo bonito y día su día es largo, esperando que todo esté calmado, no como el lunes, con que un poquito más tarde lo pille en la radio.
0: Claro, tengo un amigo que...
1: No, pero una vez, oye, yo me Amelia, acuerdo...
0: Tengo un amigo que te cantaría hasta en el oído.
1: Sí, quiere le cantar a la dueña nomás en el oído, antes que le saquen la mugre. ¿Cómo se llama? Me acuerdo que una vez, hace un rato atrás, usted estaba terminando el programa, no sé si usted lo recuerda.
0: ¿Ya?
1: Estaba terminando usted el programa cuando vino un remesoncito, ¿se acuerda?
0: Sí, me acuerdo, me devolví.
1: Recién iba terminado, sí, ha despedido y todo. Sí. Y viene el remesón, pero usted volvió, conversó, dijo que ya, que...
0: Sí, lo estábamos sacando.
1: No, que todo. Lo de los locutores que siempre, a pesar que como ser humano pueden que le tengan miedo, pero... tratan igual de calmar al público y todo, y no, dijo, no, esto ya pasó, tranquilidad.
0: La labor del comunicador social, Pomelia.
1: Sí, pues, le toca, no, yo me imagino a esa gente que le toca estar ahí al aire y bien esos remesones fuertes, ¿eh? Debe ser terrible si le tienen miedo y tener que seguir tomando, más o menos, ¿cierto?

0: Cori, buenos días.
1: Buenos días, David. Buenos días para las y los dispersos, señores auditores. Te contaré de que ya estoy levantada, ya empieza mi turno, 7x7. Así que haciendo las cosas para ir a buscar al bebé. Y quiero escuchar la canción de Manolo Galván, Te quise, te quiero y te quedaré. Hoy está de cumpleaños una persona que fue muy, muy importante en mi vida y me la dedico. Así que recordar es bonito. Así que quiero escucharla. Por fin, gracias. Chao.

0: una nueva hora.
1: 10:59 a.m.
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1: Don Alfredo Cristal, ¿no? No, Alfredo Corona, ¿cómo te va? Buenos días.
2: Don David Vidal, ¿cómo está, señor? Buen día. Espero que esté bien. Saluda a las dispersas, dispersos del grupo. En esta mañana nublada, pero no helada. Un abrazo gigante para usted. Oiga, ¿qué le parece si me programa un temita de Diego Torres? Penélope, ¿qué le parece?

Ya son las 11 de la mañana con 5 minutos acá en la radio de la familia. ¿Sabe quién apareció por acá? Me lo reconoció, me dijo, te vengo a bajar la sintonía. Bien, mal me parece. Así que Cristian, al final, ¿cuánto el apellido? Bueno, el mismo Cristian va a venir a hacernos su habitual ranking en el día de hoy para que participe junto a nosotros. Tenemos entrada para el cine Rex, ¿sí? El cine Gran Vía también, ¿no? Ese era más hype, ¿sí o no? Y el cine Colón, esa me la dejo para mí porque son películas cochinas, ¿sí? Ya. Así que ya lo sabe, a partir del pasado el mediodía tenemos a Cristian Rodríguez con su ranking. Mire, esta cuestión yo la digo, la quiero dejar muy en claro. En Chile no ocurrió, por si acaso. Tenemos hambre, pero nunca tanto. Así que en Chile, en Antofagasta, menos ocurrió. Fíjese que una preparación de sándwich gigante terminó mal. ¿Sabe qué pasó con él? Se lo robaron. Se lo robaron a pedacito, a, insisto, a, y que es esta cuestión. En Chile tenemos hambre, pero nunca tanto. Esto fue allá cruzando la cordillera. Bueno, los argentinos, somos superiores a los argentinos. Hemos ganado dos Copa América, por si acaso. La parrilla, fíjese, la parrilla El Tano, de Avellaneda, en su local, que queda en Buenos Aires, organizó una celebración popular de sus 25 años. Y proclamó la creación de un sándwich gigante. Es mata hambre, le pusieron. En base a masa de pizza, fíjate. Pero todo terminó en un gran caos. La larga espera por la comida gratuita, obviamente, impacientó a los centenares de asistentes, quienes finalmente derribaron las vallas de seguridad y saquearon el sándwich, robando a pedazos, a manos llenas y tragándose de lo todo. Es una verdadera lástima, porque el objetivo siempre fue compartirlo con todos y alcanzar para cada familia presente, lamentó el restaurante en sus redes sociales. Así que el sándwich más grande del mundo se lo robaron a Argentina. Teresita, ¿qué le pasó? ¿Le pasó lo mismo que...? No me diga. ¿Sí? ¿Le pasó lo mismo que...? ¿Que ella? ¿Sí? A ver, escuchemos. ¿Qué le pasó?

Siempre atento a nuestros auditores, 11 de la mañana con 16 minutos, vieron arrancar una unidad de bomberos hacia el sector norte de nuestra ciudad. Así es, efectivamente, la unidad B10 va rumbo hasta la intersección de Avenida Industrial con Juan Glasinovich. La información preliminar es, para variar, una quema de basura es la información del momento.

0: 11 de la mañana ya con 17 minutos acá en la radio de la familia. Alguien me dijo, ¿quién viene hoy a las 12? A las 12, ese Ramón del Cristiano. Y ven a hacernos un ranking, ¿eh? Así que no te olvides si quieres jugar con nosotros en el día de hoy. Carlos Lorca, mi estimado amigo, ¿cómo te va?
1: A pedacito, ¿eh?
2: Oye, Vidal, no habrá sido tú el que te robaste el sándwich. A pedacito, porque tú vas a ir pechando almuerzo y ande. Este, bueno, ahí te dejáis caer. Capaz que fuiste tú.
0: ¿Se da cuenta que yo le dije amigo? Gran amigo. Pero hay un pequeño detalle, po, que la bodega que tengo yo no se compara con la bodega que tienen, que tenés tú con tu hermano. Así que los sospechosos yo diría que nos van por otro lado, ¿eh? No por mi lado, mi bodega es más chiquitita, ¿eh? A ustedes sí. Yo creo entre ustedes dos se robaron el sándwich. ¡Aló!
3: Buenos días.
0: Mi general, ¿qué le pasó? ¿Se quedó dormida?
3: No, entonces, que estoy llamando,
0: estamos ocupados. Ah, bueno. ¿Cómo está?
3: Oiga, ah, le voy a pedir favor de escuchar. Me cansé de buscar la canción que quería, pero elegí otra.
0: Ya, a ver.
3: Los héroes del bosque. Los héroes del bosque. Por los charros de Lumaco.
0: No tengo ranchera a esta hora de la mañana, po.
3: ¿Qué?
0: Que no tengo ranchera en la mañana.
3: Ah, buena cosa.
0: Búscate
3: otra. Bueno, para siempre.
0: Ah.
3: Por Vicente Fernández.
0: Ah, esa canción es bonita, ¿eh?
3: Mm.
0: Para siempre.
3: Sí.
0: Pa, pa, pa. ¿Cómo es más o menos? ¿Cómo es la canción, ah?
3: No, le voy a decir porque no soy cantante.
0: Pero trata de imitar un poquito, pues a ver, ¿cómo es?
3: No.
0: Chuta, que soy mala onda, vos.
3: Para siempre.
0: Ya.
3: Se ya llama.
0: Bueno, ya, no. O tararéale un poquito, a ver.
3: No.
0: Ya, no soy mala, vos.
3: No. Sí sé cuál es, pero no le voy a pedir.
0: Mala.
3: No voy a cantarle por la radio.
0: Ya, ya, mi
3: porque no quiero que me escuche mi voz.
0: Chuti, ¿y cómo es tu voz? ¿Cuánto vale?
3: Pome.
0: ¿Y cuánto vale?
3: Callampa.
0: Ya, te ganaste, Vicente Fernández.
3: Ya, gracias.
0: Chao.
3: Chao.

0: Yusen, buenos días.
1: Hola, hola, David, buenos días. Espero que tengas un excelente día. Saludo a todos los dispersos y dispersas del grupo, que se encuentren bien, que los enfermitos tirando para arriba, salir adelante. Yo aquí trabajando, pegándome la vueltita como todos los días, haciendo mi ruta. Así que el día está entre Tongo y Los Vilos nomás. No está ni helado ni frío, está rico para trabajar. Hoy mentirosólogo está más despejado y va a decir que va a caer agua.
0: Espérate a las 6, se te va a mojar la pelada.
1: Oye, David, toca un tema, por favor, de Manolo Otero, Bella Mujer. Ya, así como dije, aquí trabajando, dándole, poniéndole el hombro, no queda otra. Así que

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1: 11:32 a.m.
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0: ya son 18 los minutos que restan para que sean las 12 ya. ¿Cómo estáis, Cristian? ¿Todo listo para el ranking? ¿Tenís, lo tenéis claro? ¿Hombre o mujer? A ver, buena pregunta. ¿Será varón? Aquí la canción, ¿eh? ¿Cómo estáis, pues, Cristian? Un gusto de saludarte en este día miércoles ya, el último miércoles del mes de mayo.
1: Oye, sí, ¿eh? Hola, ¿qué tal, David? ¿Cómo estás? ¿Cómo está la gente ahí en la casa, en su trabajo? Gusto de saludarles y darles esta bienvenida al preámbulo de lo que es el...
0: ¿Qué iba a decir? ¿Qué iba a decir? A ver.
1: Bienvenida al preámbulo.
0: No, no voy a decir otra cosa.
1: Ranking, del ranking.
0: Yo acá digo, no, algo que ya, ya dilo nomás que vaya a bajar la sintonía. Eso no, no.
1: Siempre tengo buenas intenciones.
0: ¡Aló!
2: Hola, César. Testificaste que Nelson Bennett era hermano del ayudante de ayer, no primo.
0: Está clarito este otro, ¿eh?
1: Claro.
0: Hermano.
2: Sí.
0: Como que el alemán está llegando, ¿ah?
2: ¿Cómo?
0: Está llegando el alemán, pum.
2: Sí, estoy llamando a la radio tuyo.
0: Yo no soy César, pum.
2: Va, me equivoqué.
0: Chuta, el alemán.
2: Pero con, vas a ser un gran César.
0: No. Ese fue malo el César, po, ¿no? ¿Ah? Fue César, fue malo, po.
2: Hubo varios César, po.
0: No, pero los que yo conozco son malos, po.
2: Oh, César Augusto fue muy bueno. David.
0: Sácate la mano. Hay una pastilla hoy que previene el Alzheimer, no hace mucho efecto, pero ayuda.
2: Ah, sí, si yo tengo que usarla ya, estoy perdiendo la memoria.
0: ¿No? Y se nota mucho, lo acabas de mostrar, po.
2: Estoy mal. ¿Qué puedo hacer yo?
1: Marcó otro teléfono.
0: Claro, y echándome la bronca, bro.
2: Al ya nos vemos, chao.
0: Ya, chao. Ya, chao, pórtate.
1: Ahí está. Ahora eres César y David. A ti te van a cambiar el nombre ahora.
0: Oye, sí. Espérame, dame un minuto, a ver, dame un minuto. ¿Qué pasó? Dios mío, a ver. ¿Qué pasó? Dame un minuto.
1: Oye, César.
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0: A esta hora son 3 las unidades que arrancan de sus respectivos cuarteles HX6, BX5 y la Q1 hasta la intersección de Llanquihue y Montevideo. Como información preliminar, hay una presunta fuga de gas licuado de petróleo en Jardín Infantil. Reitero, una presunta fuga de gas licuado de petróleo en Jardín Infantil ubicado en Llanquihue y Montevideo. Es la información del momento. También teníamos una noticia en desarrollo, una quema de basura en el sector norte de nuestra ciudad, para ser más específico, en la Avenida Industrial y Juan Glasinovich. El oficial a cargo informa que se trató de quema de basura al costado de empresa. La situación está total y absolutamente controlada. Ahí concurrió la unidad B10. Ahora, insisto, 3 unidades van llegando al lugar de este jardín infantil ubicado en Llanquihue y Montevideo por un olor indeterminado, presunta fuga de gas licuado de petróleo. Es la información del momento.

0: ¿Qué estábamos, Cristian? ¿Me pediste por Oleum? ¿Qué estábamos de Morbidón?
1: No, no, no.
0: Se me pegó lo del...
1: Mira, César.
0: Se me pegó.
1: Oye, voy a decirte algo, César.
0: Oye, yo no prefiero pegarlo menos al hermano Pablo, ¿ah? ¿Sabes qué? Los días no me acordé nunca dónde cresta, estacioné el auto.
1: Mira.
0: Sí, yo tuve que empezar calle por calle a jugar con la alarma, ¿cómo?
1: No, me imagino, sí.
0: Hasta que sonó la cuestión, claro. Pip, pip, ¡oh! Llegué. Así que yo también voy a comprar la misma pastilla.
1: La misma pastilla para evitar el...
0: ¡Aló!
2: ¡Aló, Mauricio!
0: ¿Cómo te espero?
2: Un poquito que voy manejando y ya, ahora sí, ya, lo pasaron los carabineros.
0: Está bien eso, no voy a manejar hablando por teléfono, machucado.
2: No, ni para eso tengo mis manos libres.
0: ¿Cómo te hacía llamar para tocarlo? ¿Cuánto? ¿Ah?
2: No, ese es el otro.
0: Ah, el otro. El otro yo.
2: Sí, yo me llamo Rubí.
0: ¿Cómo estás, Fotiño?
2: Bien, ¿y usted cómo está, amigo?
0: Bien, pues con problemas con...
2: Tanto tiempo, oiga.
0: Así es, pues. ¿Y quién soy tú, hijo? Porque parece que me está ya llegando el Alzheimer.
2: No, yo soy el Rambo.
0: No.
2: No. ¿Cómo está? Tanto tiempo que no sabía usted. ¿Cómo está? ¿Cómo está
0: bien,
2: la salud?
0: Amigo mío. Bien. ¿Y tú?
2: Sí, bien. Así, bueno, un poquito medio enfermito estuve, pero ya estamos bien. Sí. ¡Esto de hígado graso!
0: La comida, pues.
2: Sí, hay que empezar a cuidarse.
0: Oye, ¿y el templo que iba a rezar ahí en Washington con Prate lo cerraron, parece, ¿o no?
2: ¿Cuál?
0: ¿A cuál templo hay que está en San Martín?
2: No, yo no voy al templo.
0: No, si gané plata hoy día.
2: hay un templo nuevo ahí en calle Condel con, ¿cómo se llama esta calle? Con Serrano.
0: Ah, ten cuidado con esa calle, sí.
2: Oye, un temita.
0: A ver.
2: No sé, algo así como de los auténticos. A ver.
0: ¿Qué me dijiste?
2: Los auténticos decadentes, puede ser, ¿o no?
0: Sí, claro.
2: ¿No tiene que ser algo más mayorcito?
0: No. Mientras no sea cumbia ni ranchera, está todo bien.
2: Todo bien. Cualquier tema de los auténticos decadentes.
0: Puede ser. A ver, déjame ver.

0: O carpoie. Ya, pérdida de tiempo.
1: Ya, vale, mira, ¿cómo pasó esto?
0: ¿Cómo te fue con ese juicio, oye?
1: No, lo perdí.
0: ¿Lo perdiste?
1: Tuve como 50 pérdidas de tiempo.
0: Ya, oye. Chao.
1: Saludos a la vicepresidenta.

0: Ah, sí, pues Cristian, estábamos conversando, ¿cierto?
1: Sí, y usted se pone ahí a...
0: Es que se metió.
1: A comadrear ahí.
0: Es que...
1: Don José Mauricio.
0: El hermano Pablo me pegó. Me pegó. Y si quiere, pero se nos pegó a varios, ¿eh? Mira, ¿ah?
1: ¿Sí?
0: Mira, escucha lo que dice la... Escucha lo que dice la Cori, mira, escúchala, escúchala. Ya. A ver, ¿dónde está la Cori? Ah, acá está.
2: ¿Cómo te llamas?
3: Hola, César. Hola, Cristian Cameron. Pucha, justo voy saliendo. Así que no sabré qué tema irán a tocar. Pero a la vuelta, César me cuenta quién ganó. Cuídense, chao.
0: ¿Viste? ¿Viste? Ya no soy el único.
1: Ya, ah, no soy el único, ¿viste? Ahora César.
0: Así es la cosa. Uy, tenía la Gladys en el teléfono y ahora se me... Se me desapareció la Gladys.
1: Se me desapareció la Gladys.
0: Gladys. Pa, pa, pa, pa. Me pidió una canción hoy que... Chuta, me costó encontrarla y ahora... a ver si ahí está. ¡Aló!
4: Oye, me dejaste ahí, no me escuchaba ahí.
0: No, pues...
4: Ya
0: si
4: te hablaba, te hablaba.
0: Yo no te escuchaba nada, no, me está echando la...
4: Oye,
0: boca, me está echando
4: te la... mandé la canción.
0: Soy dura de matar, ¿eh?
4: Pues, mira, soy un fanático de Rafael, no tiene ni idea de lo que Rafael canta. ¿Cómo?
1: Ahí estamos, ahí tenés, ¿viste?
0: No me lo voy a decir con nadie, ¿eh? Es que yo no nacía todavía las canciones que me viste.
4: Ah, él no nacía.
0: No,
4: ¿a dónde?
0: Cristian, ¿te suena El Amor es Azul?
1: Fíjate que no, ¿eh? Pero... yo respeto la,
0: los años
1: conocimiento,
0: de la...
1: ¿no? El conocimiento de las personas que están escuchando la radio.
0: Y los años también, decir tú, ¿no?
4: 69, mi chiste, 69.
1: Mira, así que...
4: Y no me pesa.
0: Toma.
1: Y estamos todos por ahí, así que no hay problema.
4: Le gané, viste, le gané, le gané.
0: A ver, mira, saltaron varios por acá al tiro, ¿eh? Mira.
1: Mira.
0: A ver.
5: Hola, Cristian, ¿cómo estás? Gusto de escucharte, qué bueno que llegaste a subir sintonía a este programa Charcha. Mucha, Cristian, debes mantener todo el programa todos los días, porque
1: todos
5: el Junior
1: días,
5: ¿eh? No aprende. Deja el micrófono abierto, la cortina muy arriba. Se le sale hasta su rosario a veces, no. No ha aprendido nada el Junior, Cristian, así que debiera continuar usted con el matinal.
1: Mira, muchas, ¿viste, César?
4: No me
0: digan
4: cambiar el locutor acá.
0: Ah, toma, cachito.
1: Muy buenas tardes.
4: No me merezco a Cristian. No me merezco. Pero el David tiene el programa y con él nos quedamos.
1: Ah, toma. Ya, ahí está.
0: Carlos Lorca, ¿cómo te quedó el ojo?
6: Muy buenas tardes, don Cristian Caniguante.
0: ¡Ah!
6: Espero que esté bien. Un gusto saludarle. Ya, aquí esperando el rating. El ranking, no el rating. Bueno, que usted le
0: sube
6: el ranking.
0: Ya, lo estoy anotando a todos, me lo estoy anotando.
4: Hoy no salgo de nadie.
0: Oye, Cristian, almorzar, ¿te dio de almorzar hoy día o no?
1: No, me ha invitado a almorzar, fíjate.
0: ¿Te invito yo?
4: ¿Te a almorzar?
0: ¿Sí? Gladys, somos dos.
4: Ya. ¡Pachuca!
0: ¡Qué rico! ¡Qué rico! No, está rico. Pero ella por,
4: sí, pues.
0: Ella por ti, me imagino, no comprar en supermercado.
4: Por supuesto que ella por mí, pues. ¿A dónde has visto que yo compro masa?
0: Pero con la manita así, acá en el hombro.
4: Por supuesto, pues sí. Niño.
0: Así tiene que ser la...
4: Y terminamos, ¿eh? Almorzando en vez de pancito.
0: ¿Ya?
4: Ya, con unas tostaditas fritas para acompañar a las pantrucas.
6: Gladys, prepárale
0: a
6: alfóndiga, pero de
0: fuera
6: el entarro.
0: Este que le da con el fuera el entarro. Tú sabes que la venganza es dulce.
1: Me imagino.
0: No es de Dios, pero es dulcecita.
4: Siempre llega.
0: Claro. Oye, ¿y qué más le vamos a echar la guatita? Perdón, pero
4: mira,
0: viene con huesito, con carnecita.
4: No, sí, con unos huesitos de cocha.
1: Ahí está, ¿viste?
0: No,
4: está rica.
0: ¿Y en esta época hay que comer grasita por el frío?
4: Por supuesto.
1: Me voy al tiro mejor, mañana hacemos un ranking, ¿ya? Nos vemos.
0: No, no, sí, pues, no sé dónde vive, te voy a guiar yo, me he chocado.
5: Claro, acuérdate que estoy con mi papá, son dos viandas.
0: Mira, tiene que escaladura, mira.
5: Claro, y acuérdate que estoy con mi papá, son dos viandas. Para que no esté.
4: Sí, pues
5: estoy
4: invitando son a nadie más.
5: Son dos viandas las mías. Voy como a la 1:30 a buscarla, que estoy con mi papá. Acuérdate que habíamos conversado, Galicita.
4: Sí, me acuerdo.
0: Este pelado escaladura ayer dijo.
4: Es que él me lleva temprano.
0: No, me dice escaladura ayer este pelado me dijo. Tengo a mi papá en mi casa. Y resulta que la casa es del papá. ¿No? Es muy caro.
4: porque él tiene casa que le
0: va a
4: dejar el papá.
0: Este otro aquí, ¿quién le está mandando a comer?
6: Viene con el quelón de juré.
0: Ya, Gladys, nos pilló, son las 12. A ver.
4: Sí, ya, escuchemos a Rafael entonces. Mañana te voy a poner otro tema.
0: ¿Cómo se llama la canción?
4: El amor es azul.
1: El amor es azul.
0: Se llama así, ¿no?
4: Así se llama, pues.
0: Bueno, mujer, porfiado. Ya, bueno, ya, aquí está.
4: Ya, pero mira, búscalo y lo voy a encontrar por el amor es azul.
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0: Chao.
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1: 12 horas, 5 minutos. 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

0: Hola Cristian, ¿cómo estás? Gusto escucharte, qué bueno que llegaste a subir sintonía a este programa Charcha. Pucha, Cristian, deberéis mantener tú el programa todos los días porque el Junior no aprende. Deja el micrófono abierto, la cortina muy
1: alta. Ya lo tiramos, ya me está llorando ahí, me dice, pucha, y mi audio dice. Otro alemán más.
2: ¿Cómo estás, César?
1: Se nos cayó el hermano Pablo. Yo lo tenía ahí arriba, arriba, fíjate, se me cayó. Yo lo tenía como gallo culto, inteligente y chuta.
2: Claro, bueno.
1: El alemán ya, bueno, ahí no.
2: ¿Qué le vamos a hacer, César?
1: No se puede hacer. Cameron.
2: Ya, vamos a lo que nos convoca el día de hoy. ¿Te parece, David?
1: Oye, yo conozco gallos porfiados, ¿eh? Pero nunca tanto como el Lorca. Bueno, el Lorca tiene que ser por el Carlos, mira.
3: ¡Oh, qué buena dupla en la Centro FM! Mira, es un gusto escuchar a Pirincho Cárcamo con Julito Videla.
1: Pirincho Cárcamo. Julito Videla todavía estará.
2: No, se murió el Julito.
1: Ah, verdad, tiene razón. Sí, bueno, ¿y el Pirincho?
2: El Pirincho todavía está vivo, fíjate.
1: Parece, ¿verdad que Julio Videla?
2: Sí, pues pasó a mejor vida hace rato, ya hace como unos 5 años más o menos.
1: No tanto.
2: Si es que no me equivoco, ¿eh? Habría que buscar aquí en las IA por acá.
1: Oye, todo esto de la inteligencia artificial, el Papa está enojado con esa cuestión.
2: ¿Quién?
1: El Papa. Porque dice que la mal usan, pues, ¿y es cierto eso?
2: Sí, pues sí, a la final. Bueno, ¿qué le vamos a hacer? Pues?
1: La vocera de gobierno, ¿te acordás o no? Bueno, aparte el condoro que se pegó, porque se fue real. Después con la inteligencia artificial le sacaron un montón de cuestiones.
2: Qué terrible.
1: Contó la pega al final.
2: Te voy a contar que no hay nadie aquí en el locutorio, hay una inteligencia artificial, fíjate.
1: ¿Tú estás ahí en la mina todavía?
2: Claro, yo estoy en la mina todavía no llego.
1: Cuéntame, ¿de qué vamos a conversar
2: el día? El día de hoy vamos a hablar de una cantante, mujer latina, cuyo nombre verdadero es Gloria María Milagrosa Fajardo García. Mira el nombre, ¿eh? Tiene tres nombres.
1: Más latina que los porotos.
2: Gloria María Milagrosa Fajardo García. ¿Ya?
1: Más latina que que la arepa, po.
2: Mira, y como curiosidad, el segundo nombre, Milagrosa, es una tradición bastante común en familias de origen hispano. Y suele ser un significado religioso relacionado con la Virgen de los Milagros.
1: Mira.
2: Claro. Pero ella no se conoce así, se conoce con otro nombre, tiene un nombre artístico que adoptó por haberse casado con un señor apellido Estefan.
1: Ah.
2: Entonces ella se llama Gloria Estefan.
1: Bien enamorada, la chiquilla.
2: Cantante, compositora, actriz y empresaria cubano-norteamericana.
1: Ahí tiene una mezcla entonces.
2: Claro, correcto. Ahí está la cosa. Considerada una de las figuras más importantes de la música latina y una de las artistas que ayudó a llevar los ritmos latinos al mercado pop internacional. Ha vendido más de 100 millones de discos en el mundo.
1: Mira.
2: Y es conocida como la reina del pop latino.
1: Sí, claro. En Viña, acuérdate que arrasó este verano. No.
2: Mira, hay una curiosidad de ella en Viña.
1: A ver.
2: Ahora, cuando estuvo acá en el Festival de la Canción de Viña del Mar, ahora, reconocida internacionalmente, pucha, sacó aplausos, qué sé yo, etcétera. Pero la primera vez que ella actuó, adivina dónde lo hizo.
1: En Chile.
2: En Chile, en el Festival de la Canción de Viña del Mar.
1: ¿Con una canción en la competencia? No,
2: como artista invitada.
1: ¿Ya?
2: Y nadie la conocía.
1: Claro.
2: Vino acá Gloria Estefan con Miami Sound Machine. Y nadie la conocía, inclusive creo que fue hasta abuchada en su momento.
1: Desconocida
2: total, imagínate cómo le fue. Pero ¿qué es lo que va ahí? Va la perseverancia del artista, de que siempre tiene que seguir, no porque se cae una vez.
1: Ah, no, claro.
2: Llegó la carrera, no, mira, y a lo que llegó Gloria Estefan.
1: Claro.
2: ¿Hasta ahí? O sea, creo yo que es muy probable que no se haya caído solamente aquí en Chile.
1: Sí, claro.
2: Claro, si no, todo el mundo, en otros lados también. No, posiblemente.
1: Todo el mundo le puede gustar
2: el tema. Pero, ¿qué es lo que sucede? Viña del Mar, hasta hace algún tiempo atrás, era una de las pantallas, una de las vitrinas más grandes de Latinoamérica.
1: Sin duda.
2: En los 80, finales de los 70, 80, era total. Entonces, imagínate, brillar en Viña del Mar te aseguraba de alguna forma
1: excitante.
2: El trampolín al éxito. ¿Ya?
1: Claro.
2: Y a ella no le fue bien.
1: Qué año más lindo, ¿eh?
2: Claro. Y mira, y no le fue bien, y ahora es. Capta lo que es.
1: Ya tiene sus años ya, ¿no?
2: Claro, sí, Gloria Estefan. A ver. Mira, nació el 1 de septiembre, o el 1 de septiembre, si está bien dicho.
1: Es claro, número.
2: De 1957, en La Habana, Cuba. Tras la Revolución Cubana, su familia emigró a Miami cuando era pequeña. Años más tarde conoció a Emilio Estefan, quien dirigiría una banda llamada Miami Latin Boy, para luego pasó a llamarse Miami Sound Machine. Ella es cubana.
1: En septiembre cumple 69 años.
2: 69 años, ¿ya? Imagínate, ¿no? Gran artista.
1: Oye, a poquito que conversábamos de Alzheimer.
2: Sí.
1: Acá aparece uno, pero este tiene todas las enfermedades juntas, pero todas. Está en estudio para la humanidad, fíjate.
2: Mira.
1: Vienen en estudio, fíjate. Don Lucho Ayala.
4: Buenas tardes, Radio Carnaval. Hablo con Cristian Santana. Yo voto por la cantante JJ.
1: No la emboques. Vale. No la emboques, por favor.
2: Por favor, por favor. Bueno. Vamos a escuchar de Gloria Estefan tres temas y ustedes, en su casa, en su automóvil, en su lugar de trabajo, van a votar por uno de esos tres temas para luego nosotros lo vamos a el ganador, vamos a emitirlo íntegro, completamente. ¿Te parece?
1: Me parece.
2: Ya, hay tres temas, los tres son del mismo corte, fíjate, son románticos, pero que yo pienso que son parte ya de los soundtracks de muchos de nosotros. El primero es Me enamoré otra vez. El segundo, Si voy a perderte. Y el tercero, No me vuelvo a enamorar.
1: Chuta, complicado eso, ¿eh?
2: Oye, están los tres temas ahí, mira. Me enamoré otra vez, Si voy a perderte y No me vuelvo a enamorar. Como que se contradicen los tres.
1: Claro, están relacionados con el tema del amor.
2: Distintos estados en los cuales uno pasa en el amor, ¿eh?
1: Claro.
2: Claro, así que. Y Gloria Estefan lo sabe muy bien y lo plasma muy bien en las letras de estas canciones.
1: Perfecto.
2: Vamos entonces a escuchar el número uno.
1: Vamos al número uno.
2: Me enamoré otra vez, Gloria Estefan.

0: Buen tema.
1: Está, no, muy canta precioso, tema, está muy fino.
0: No, y la letra de la canción es pero fantástica. Vamos, sí, al claro. Número 2. Gloria Estefan.
1: Ya tiene 4, fíjate.
0: Ya tiene 4, ya. Con el número 2, este tema también es fantástico. Se denomina así: Si voy a perderte.

0: Oh,
1: tremendo tema.
0: Tremendo tema, ¿no? También número 2, ¿eh? Si voy a perder.
1: Levemente escapado el número 2, fíjate.
0: Mira, vamos a ver cómo les va con el número 3.
1: O revisemos. A ver, para que no se me acumule.
0: A ver, revisemos. Ya, póngale ahí, a ver.
1: A ver, pa, pa, pa, pa.
2: La número 3, por la favor, número 3. Gracias.
1: Ya. La número 3, para que vale. No se me acumulen acá. El veterano este.
0: ¿Qué dice la gente?
3: David, aquí están mis dos cuñadas, mi señora y yo. ¿Ya? 4 votos para la 3.
0: La 3.
1: Uy,
0: no me paró. No la hemos escuchado.
1: No la hemos escuchado. A ver, mira, Raúl Molina también.
0: ¿Qué dice Raúl Molina?
4: Hola, hola, buenas tardes. ¿Cómo buenas está tardes. Don David Vidal Espinosa? Gusto saludarle, estimado amigo. Espero que estén bien. Un saludo para todas las dispersas, dispersos. Un abrazo grande, grande, grande, como el que vive allá en la cima, en la montaña. Un saludo ahí a don Cristian Nodal, que esté muy bien. Y voto por la número 2.
1: Bueno,
4: número 2. Un saludo para todas mis dispersas, dispersos. Chao, chao.
1: Todavía no tiramos la 3, ¿eh? ¡Aló!
5: Hola, buenas.
0: Buenas.
5: ¿Cómo estás?
0: Bien.
5: Qué bueno, me alegro. ¿Por la 3?
1: La Amelia.
5: Hola, ¿cómo está usted?
0: Aquí está, Amelia. Por la 3 me dijiste.
5: Sí. Como siempre, elige súper buenos cantantes y mujeres y hombres, súper buenos los cantantes que elige.
1: No, Amelia, que casi nos agarramos a combo.
5: ¿Qué pasó?
1: Para elegir a quién usábamos, pues.
0: ¿En serio?
5: No.
0: Aquí estábamos.
5: Ya, pues, muy bueno, muy bueno. No, muy bonito siempre los que eligen. Así que igual las programaciones del fin de semana, muy bueno.
0: Muchas gracias.
5: A seguir adelante nomás, un 7 para los dos.
0: Vale, gracias.
1: Gracias.
5: Y a Millita también, que el
1: 2-7 para Millita, ¿no?
5: Sí, okay. Ahí. Así que a todos, felicidades.
0: Muchas gracias.
5: Sigan adelante. Chau.
0: Oye, vamos al número 3 antes que siga la gente votando.
1: Porque a ver, déjame ver. 2, 4, 6, 8, 10, 12.
0: ¿Para cuál?
1: Para la 3.
0: Mira, todavía no la escuchamos. 2, 4,
1: a ver, 2, 4, 6, 8, 10 para la 2. 2, 4, 6, 7 para la 1. Así que vamos a la que vas ganando.
0: A la que falta, a ver, claro, y la que vas ganando. A ver, dice: no me vuelvo a enamorar. Gloria Estefan.

0: Oh, qué buenos temas,
1: ¿eh? Los tres son buenos.
0: No, fantástico, fantástico los temas, ¿eh?
1: Mira, ¿puedo votar yo, no?
0: Todavía no, todavía no. Yo también quería votar, fíjate, ¿eh? Mira, con estos tres temas. Fantástica la Gloria Estefan, ¿no? Fantástica.
1: A ver, tengo uno para la 1, dos para la 2.
0: ¿Ya?
1: Y uno para la 1. Se equiparon esta cuestión, ¿eh?
0: Ah, mira.
1: Creo que levemente la 2 se fue para arriba. ¿Qué más nos puedes contar hoy de...?
0: Mira, uno de los episodios más impactantes de su vida,
1: ¿ya?,
0: ocurrió en el año 1990, cuando el autobús de su gira sufrió un grave accidente en Estados Unidos.
1: No, me diga.
0: Gloria sufrió una lesión seria en la columna y estuvo cerca de terminar su carrera artística. Tras una compleja recuperación, volvió a los escenarios con el tema Coming Out the Dark, que simboliza su regreso. Coming Out the Dark. Mira. Aparte, tiene otras curiosidades. Estudió psicología y francés en la universidad. Trabajó como traductora de inglés y español y francés. Mira. Se convirtió en una de las primeras artistas latinas en cruzar con éxito al mercado pop anglo. En años recientes, continuó activa musicalmente y lanzó proyectos ligados a sus raíces cubanas. Ahí está esta información. ¿Qué te parece?
1: A ver, contéstame, entro, sigo anotando acá.
0: ¡Ay! ¡Aló!
1: ¡Aló!
2: ¡Buenos días!
0: ¡Buenos días!
1: ¡Patita!
2: ¡Oye! Mi cola que su casa recién no me vuelvo a enamorar.
0: No me vuelvo a enamorar. La número 3.
2: ¿Ya sé?
1: La 3, sí.
0: Sí, de
2: ya sé, se vuelve la 3.
0: Vale.
2: Ya, gracias.
0: Gracias, Patita. Ahí está. ¿Te parece? Otro dato interesante es que el tema Conga, no sé si lo has escuchado.
1: Sí, claro.
0: Claro que sí. No solo fue un gran éxito, muchos la consideran una canción que abrió la puerta para la gran expansión de la música latina en el mercado internacional durante los años siguientes. Claro que sí. En los 80 brilló mucho este tema, Conga, y de ahí que se abrió un mercado latino que quiso conquistar el país del norte. Y le fue bastante bien, sobre todo a este tema, pero abrió también la puerta a otros artistas latinos a dar a conocer la música de nuestras raíces allá en los Estados Juntos de América.
1: A ver, ¿qué tenemos por acá?
0: Claro. A ver, ¿qué más?
3: Hola, Cristian. Hola. Buenas tardes. Hola, estás? David.
1: Hola, Francisca.
3: La señora Jovita.
1: ¿Ya?
3: Y yo, Francisca.
0: ¿Ya?
3: Votamos por la número 2.
0: La número 2.
3: Gracias.
0: Si voy a perderte.
1: Se disparó un poquito la número 2, ¿eh?
0: Mira, es que son tres temas muy buenos.
1: Así es, Vuelo Pájaro ya lleva más de 25, ¿sí?
0: Mira, bueno, así lo vota el público.
1: Abuelo Pájaro.
0: Abuelo Pájaro.
1: ¿Qué más tenemos por acá?
0: Ya.
1: A don Raúl.
0: Raúl, ¿qué dice?
1: El esposo de la JJ.
0: Ah, el esposo de la JJ.
1: ¿Sabes por qué está la hija que canta en la radio?
0: Ah.
1: Para que él esté relajadito en la casa.
0: Ah, ya.
1: Y no pelea con él.
0: Ah, claro, ahí está.
4: Hola, David.
0: Ay,
4: hola. Buenas, buenas.
0: Hola.
4: Yo voto por la número 4, la canción de JJ.
1: Chona. Hagamos.
0: Video.
1: Está enamorado el hombre.
0: No va a resultar.
1: Poco serio.
0: No va a resultar. Ya.
1: La Nachita.
0: Ay, la Nachita. ¿Qué dice Nachi?
5: Hola, buenas tardes, David y Cristian. Aquí habla la Nachi. Voto por la número 2.
0: La número 2.
5: Que tengan una linda tarde.
0: Igualmente. Gracias, Nachi.
1: Entonces tenemos, y la número 4 tiene un voto.
0: ¿Sí? ¿Lo notamos? No pongáis la número 4, porque capacito que voten por la número 4. Por eso te digo que no va a resultar.
1: No va a resultar.
0: No, tenemos tres temas nomás, ¿eh? Ya. Los tres temas son: Me enamoré otra vez, en el número 1, número 2, Si voy a perderte, y número 3, No me vuelvo a enamorar. Estos tres grandes éxitos de Gloria Estefan.
1: A ver, repitamos un poquito uno.
0: A ver.
1: Los temas, ¿te parece o no?
0: Ya, vamos al primero. Pero,
1: antes
0: de
1: que me notar, tengo uno por la 1, tengo 2 por la 2 y uno por la 3. Ya.
0: Vamos al número 1, mira.
1: Vamos al número 1.
0: Me enamoré otra vez. en la voz de la gran Gloria Estefan.

0: que dan ganas de seguir escuchando.
1: Oye, grandes temones, por Dios.
0: ¿Eh? Y qué tremenda voz. ¿Eh?
1: Tremenda voz. Gran artista.
0: Tremendo.
1: Gran embajadora de la música latina.
0: Claro.
1: Claro que sí. Gran también embajadora por... bueno, ella siempre ha sido públicamente pro de la lucha que tienen los cubanos en relación a...
0: Sí,
1: a lo que le pasa al país caribeño. Entonces,
0: cada día está más complicado.
1: Cada día más complicado, fíjate.
0: Con el combustible, que se apoderan de los...
1: Yo pienso que ha sido, bueno, eso ya hablando de política, uno de los países más afectados en cuanto a lo que es políticamente afectado, fíjate, esa es la expresión.
0: Claro. Y claro, ¿cómo están los hermanos bolivianos?
1: También,
0: pero bueno, pero
1: ese ya harina de otro costal, don César.
0: Ya. A ver, el último, ¿te parece?
1: El último, ya. ¿Qué dice?
0: Vamos a ver.
2: Hola, Cristian.
1: Hola.
2: Buenas tardes. Tú, como siempre, dándole realce, categoría al programa. Saludo igual a David, viejo pelado, que se la va a mojar solo la pela, no sé por dónde te la va a mojar la pela más tarde.
0: Ya,
2: está más despejado que el estadio regional, güey.
0: Ya.
2: Los partidos del CDA. Ya, yo voto por la número 2.
1: La número 2, vale.
2: La número 2.
0: La número 2, oye. Rápidamente está repuntando para uno, fíjate, a ver. Ya, ahora sigue el último, ya.
1: El último, ya. ¿Aló?
0: ¿Aló?
3: ¿Aló, Cristian?
1: Sí, con él.
3: Hola, están bien. David, aludo.
1: Ah, no, no.
3: ¿Aló?
1: ¿Aló? Sí, ¿aló? Cuéntame.
3: Oye, no, era para David, pero no tiene nada que ver con el ranking.
1: Ah, para el David.
3: Sí, ya. David, mire, cortito va a ser. David, mira, la patita la operaron ahora en la mañana, salió todo bien, gracias a Dios.
0: Chuta, ya no tenía idea, pues machucado.
3: Así que no queríamos que fuera hasta salir todo bien.
0: Ya.
3: Le operaron, gracias a Dios, le salió una operación de los meniscos.
0: Ya.
3: Ahora recién bajó a piso, está todo bien y a esperar que se recupere y ver que salga de alta hoy día, supuestamente a las 6 o si no mañana en la mañana.
1: Ah, qué bueno.
0: Mejor mañana en la mañana, vestir más descansadita,
3: vos. Así que esa es la información de ahí en estos momentos.
0: Ya, pues dale nuestros cariños, ¿ah? ¿Eh?
3: ¿Está escuchando la radio? En online.
0: ¿Está escuchando? Ya.
1: Vale.
0: Patita, un X. Ya, pues. Pero está, pasaron los nervios, está como tenso, parece, ¿ah?
4: ¿Eh? Hola, David, buenos días, buenas tardes.
0: Patita, ¿cómo te va?
4: Bien, acá estamos, recién saliendo del pabellón.
0: Así que descansa mucho, ¿ah? ¿Eh?
4: Sí, David, muchas gracias. Hay que avisarle a todos que me salió mi operación, la quería avisar.
0: Ya.
4: Hasta que saliera todo bien en la operación, pero gracias a Dios salió todo bien.
0: Bueno, después viene un tratamiento, sí, ¿no? También pone a... Porque esta mujer no está nunca sentada, nunca sentada.
1: Bailar ballet después, pues,
0: no, y anda haciendo una y otra cosa, así que...
1: Claro,
0: que piano.
1: Piano, justamente.
0: ¿Ya?
1: Sí. Piano.
4: Así ¿ya? que un saludo a todo mi grupo, los dispersos, las dispersas. Y a la Lulu que nos va a ver nota el bien en la casa.
1: Ah, ya.
0: Ya.
1: Ya.
0: Chao, Patita, cuídate mucho.
1: Un abracito.
4: Oye, Cristian, muchas gracias. Voto por las
0: 6. Por las 6. ¿La JJ a las 6, no importa?
3: Ya, David.
0: Bueno,
3: saludos, Cristian, gracias.
1: Vale, gracias.
0: Chao. Aplausos para la Patita. Ahí saliendo del pabellón se comunica con nosotros.
1: Mira,
0: ¿te das cuenta que por eso somos la radio de
1: la familia?
0: Exacto.
1: De la familia Tango.
0: A ver.
1: Ya.
0: Espérate, ahí tengo dos. Yo creo que estos son Vencer Más Salud. Mira este otro, macho.
5: Estamos listos la ensaladita. Estamos con el pescadito, Pancho y Lía, arrocito. Ya estamos casi listos. Chao.
0: Uy, tiene que pescado en ensalada.
1: Ah,
0: y si dejamos pagando a la Gladys, vamos a ver pescado.
1: Vamos para otro lado, mejor.
0: Este viaje acá en la esquina, ¿no?
1: Ah, bien, en la esquina, ¿no? Está más cerca, entonces vamos para allá.
0: O hacemos un happy hour, pues.
1: También, pues, hacemos un recorrido.
0: Vamos a los dos lados.
1: Claro, empezamos aquí y después vamos a la Gladys.
0: Oye, Raúl, dejé el auto afuera de tu casa, así que aprovecha después que me fríe el pescado y me hagáis un cevichito, anda a darme el auto.
1: Ya, vamos.
0: Siempre quedo al frente de la casa de él.
1: Oye, vamos con el resultado mejor.
0: Ya el último, ¿eh?
6: Saludos, Patita, saludos, harta fuerza. Tranquilita, descansa nomás, todo va a salir bien, gracias a Dios. Te enviamos un abrazo.
0: Ahí está, los saludos para María. Ya.
1: Vale. Vamos entonces.
0: A ver,
1: resultado final. Número uno.
0: Una que se disparó la 3, pero después se fue quedando, fíjate.
1: Mira, ¿cómo es la cosa?
0: La número 1, 2, 4. Espérate, 2, 4, 6, 8, 10, 12, 14, 16, 18, 20, 22, 24, 26, 28, 30, 32, 34, 36, 38, 39.
1: 39 es la número 1.
0: La número 1.
1: Vamos a la número 2. Si voy a perderte.
0: 2, 4, 6, 8, 10, 12, 14, 16, 18, 20, 22, 24, 26, 28, 30, 32, 34, 36, 38, 40.
1: Uy, ganó por uno. Una. Mira.
0: Pues se me fue quedando la número 3, fíjate.
1: Y la número 3.
0: 2, 4.
1: No me vuelvo a enamorar.
0: 6, 8, 10, 12, 14, 16, 18, 20, 22, 24, 26, 28, 30, 32, 34, 36, 37.
1: Mira, quedó atrás, fíjate.
0: Y partió como caballo inglés.
1: Como caballo inglés.
0: Claro.
1: Pues ya, bueno, ganador absoluto, la número 2.
0: La número 2, fíjate.
1: Que, bueno, en realidad no sé si absoluto, pero ganó por uno por lo menos.
0: No, tú, ya igual, 37, 39.
1: Ya, ganó la número 2.
0: Perdón, y aquí me falta contar estos votos.
1: A ver.
7: Oye, tu auto se parece a la anda de la Virgen María, bueno, todos los que pasan le ponen un billetito ahí para ver si lo limpiáis alguna vez, que está pegado así con billetes de aluca, de todo ahí, le tienen pegaditos los billetes, le ponen para que pague la limpieza del auto y el estacionamiento, que el cabrón que te lo cuida no le va a pasar nunca una moneda.
0: Si por eso te lo dejo a vos, po. ¿Sabes cómo le dicen a mi auto?
1: ¿Cómo le dicen?
0: La paila. Pero marinera. La paila marinera. ¿En serio?
1: No va a resultar.
0: Ya, me falta una votación acá.
1: ¿En serio?
0: Por la número 4, un voto.
1: Un voto, ya.
0: La JJ.
1: La JJ. Sí. Ya. Ganador, la número 2.
0: Nos vamos entonces con...
1: Espérate un poquitito. ¿Por cuál hubiera votado usted, don David César Vidal?
0: La 3.
1: Por la 3.
0: Sí.
1: Mira, a mí me gustaba la número 1.
0: La número 1.
1: Número 1, fíjate. Mira. Totalmente disperso la... Por eso se llama los dispersos.
0: Los dispersos.
1: Totalmente disperso acá. Ya, vamos a la número 2.
0: Vamos a la número 2.
1: Y nosotros nos encontramos la próxima semana. Si desde arriba el gran creador no dispone otra cosa, muchas gracias por
0: me parece muy bien
1: permitirme este espacio y al mismo tiempo haberte podido ayudar a subirle el rating. Chao, David.
0: ¿Querés que te invite a almorzar donde la Raúl o donde la Gladys?
1: Chao, César.
0: Hace mérito nomás. Hace mérito.
1: Chao, la voz.
0: Chao.
1: Nos vemos. Chao.

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0: Y ya está faltando 7 minutos para que sean las 13:01 de la tarde aquí en los estudios de la radio de la familia. Oiga, ¿sabe quién eché de menos? A Yorka, no votó. Hoy día tampoco ha venido a buscar su librito que se ganó el día. ¿Cuándo fue el día viernes que hicimos el sorteo? Tampoco lo ha venido a buscar la Yorkita, así es que nos avise si está sanita y vivita ahí coleando, pues, sí, pues, porque le echamos menos su voto y también nos ha venido a buscar, como le digo, su librito. ¿Quién tenemos por acá? Me lavaste ya el auto, Ron Molina, que ya queda poco para irme. Ah, me lo lavaste.
1: Sí, oye, qué bueno, Patita, que salió todo bien, qué bueno, JP, nos alegramos. Acá te mandamos un saludo grande con la María Victoria, nos alegramos que estés bien, estábamos pendientes, así que un abrazo y pronta recuperación, ¿ya?
2: Ya, un saludo grande a la Patita, al JP, qué bueno que salió todo bien, la queremos mucho, le mandamos un abrazo grande.
1: Como el Colo Colo, ya, chao.
0: Vamos, tan bien. Se da cuenta que somos la radio de la familia, la Patita ahí saliendo del pabellón y al tiro comunicándose con nosotros. Este malo que se agranda, ¿eh? Grande, si está jugando solo en Chile, ¿no? Si están todos jugando como internacional. Y como esto no ganaron ni derecho a ir a la Copa Pingüino. Ayer Coquimbo, ¿eh? Bien por Coquimbo, ¿eh? Clasificó primero en su grupo. Y el jueves puede clasificar la Católica también, ¿eh? Empatando solamente con Boca el jueves, también puede clasificar a la segunda ronda.

0: Higgins clasificó para Copa Sudamericana, así es que por eso colocó los punteros y está jugando solo en Chile. Están todos jugando torneo internacional. Me acordé del viejo pelado, dice que está, hay un rico sola, quizás dónde, y ahora anda manejando este, ¿eh? Se va. Ya se está cerrando el cielo. Yo ya la avisé, ¿eh? No va a caer agüita, tipito de las 5 para arriba. Más o menos está atento. Eso es una pequeña llovinda, sí, ¿eh? Pero va a caer agüita en el día de hoy. Así es que al Yusen, que nos mande un poquito de sol, porque según él tiene sol, ¿no? ¿Qué más tenemos por acá? A Luchito Ayala, cuéntame, Luchito.
1: David, ¿es posible que me toques el tema de Juan Gabriel? No nací para amar. Gracias.
0: Ya, dame un minuto y te lo programo. Ya, porque no, si igual yo alcanzo, usted aquí yo lo quedo viendo. Un aplauso. ¿No?
2: Estoy aquí, oye, viejo pelado, mentirólogo. Estoy aquí en la garita, en Salvador Chola. Allende, con ¿ya? Bonilla, y está despejado.
0: Sí. Anda a bañarte, tení lleno de. Se va a cerrar el clima. Nos vamos de inmediato con la siguiente canción. Ah, este es un regalo para los oídos, ¿ah? ¿Sí? ¿Les gusta la buena música? Como todos nuestros auditores. Les tengo un regalito, este es mío, ¿ah? Sí. Así que suba el volumen, pues a las 3. Si va manejando no tanto, ¿ah? Si está en la casita, mire. Súbale el volumen. A ver, 3, 2, 1, 0.

Estamos comenzando a despedir nuestro programa en el día de hoy. Ya son las 13 horas con 2 minutos. Nuevamente el saludo para Patita. No haga llegar el mensaje, pero no alcanzamos lamentablemente, porque es el miércoles, son los días de grabar. Así que mañana te tocamos tu canción, Patita linda, querida. Tenés un solo efecto, ¿no, vos? Sí, pues tú sabés cuál es, ¿no? Tu marido, vos. Perdón. Tu pareja. Dicen que pronto le van a tirar la ropa, así que... Con estos días grises del otoño nos estamos yendo en este día miércoles, el último miércoles del mes de mayo. La invitación cordial para que los peloteros nos juntamos a las 20 horas, ¿les parece? Y los que no son peloteros o peloteras nos juntamos mañana a partir de las 10 de la mañana. ¿Listo? Que estén bien. Abríguense con estos días del otoño. Salvo a Yusen, que según él está en la playa tomando sola. Cuídense mucho y cuidado, posible llovizna por la tarde. Que estén bien. Chau.

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0: 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En FM Centro tenemos una nueva hora.
2: 13 horas, 13 minutos.
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0: tenemos una nueva hora.
1: 13 horas, 26 minutos.
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0: una nueva hora.
1: 13 horas, 57 minutos.
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0: tenemos una nueva hora.
1: 14 horas, 58 minutos.
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0: una nueva hora.
1: 15 horas, 27 minutos.
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0: es una nueva hora.
1: 15 horas, 55 minutos.
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2: 16 horas, 56 minutos.
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1: Buenísimas tardes, ¿qué tal? Gusto de saludarles. ¿Cómo les va? Falta un minuto ya para que sean las 18 horas, 6 de la tarde, comenzando nuestro trabajo para este día miércoles 27 de mayo. 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Soy Tomás Coco Caniguante, quien le da la bienvenida a nuestro trabajo de día miércoles. De aquí hasta las 20 horas les vamos a acompañar con muy buena música, compañía, donde usted se encuentra y la pega, el trabajo, el colectivo, la micro, microbús, taxibús, la rola, el camión, ¿qué más? Los amigos de aplicación también, a todos los conductores, a los taxis de supermercado. Tengo un amigo ahí en el líder, el amigo Luchito.

Damos un saludo cariñoso. Luchito, que es amigo de la Pepona, dice. Y a toda la audiencia de la Centro para este día. Para este día miércoles, en algunos minutos más estamos esperando el llamado, el contacto con el director de Senapred. Recuerde que el 4 de junio se va a realizar un gran simulacro en toda la costa y norte de nuestro país, incluido Antofagasta, obviamente. Vamos a conversar con Ricardo Munizaga Cuevas para saber un poquito más de cómo se va a realizar esta actividad, cómo tiene que participar, cómo tiene que sumar para que esto funcione y aclarar algunas dudas que tenemos en la presente jornada. También contarles aquí está con una agenda bastante ajetreada por el tema de Calama, entendiendo lo que pasó antes de ayer, entiendo, en este temblor bastante fuerte que tuvimos acá en la región de Antofagasta. Hay mucho trabajo ahí que hacer en Calama, suspendieron clases el día de ayer, me parece, no sé si hoy también, hay hartas novedades. Así que si interrumpimos la música es porque ya tenemos el contacto con el director de Senapred, Servicio Nacional de Prevención de Desastres. Importante entrevista que vamos a tener el día de hoy. En la música le doy la bienvenida.

0: Ahí estaba ese lindo recuerdo de 1987, cómo ha pasado el tiempo, 88 en realidad. Bellas y Audaces se llamaba esa teleserie, en la voz de Eduardo Valenzuela. Bueno, como le comentábamos durante el comienzo de esta semana, tenemos también en nuestra publicidad, nuestra tanda publicitaria, esta invitación y esta forma de participar y entender bien lo que va a pasar el próximo 4 de junio aquí en la región de Antofagasta. Bueno, son varias ciudades que van a participar en este nuevo mega simulacro de terremoto y tsunami. Como lo habíamos conversado al inicio del programa, ya estamos en contacto con el director de SENAPRED, don Ricardo Munizaga Cuevas. Ricardo, gusto de saludarle. ¿Cómo está usted? Buenas tardes.
1: Hola, buenas tardes. ¿Cómo están?
0: Bueno, primero agradecerle por su tiempo. Sé que es bastante acotado. Entiendo que está full pega por el tema de Calama. Eso quiero partir preguntándole inmediatamente. ¿Cómo va el tema de Calama después de este fuerte temblor que sacudió sobre todo la zona cercana a esta ciudad?
1: Bueno, ya a esta hora estamos ya subsanando la mayoría de las afectaciones que se dieron principalmente en establecimientos educacionales. Pero en términos generales, bueno, hubo un muy buen comportamiento de la ciudadanía y también no tuvimos ninguna afectación a la infraestructura crítica o lesión a esa persona, así que en esa línea estuvimos bastante bien. Así que ya esperamos de aquí al día viernes ya poder tener todo ok y volver a la normalidad con lo que ocurrió en este evento.
0: Así es, muchas gracias, director. Bueno, vamos a lo que nos convoca. El día 4 de junio es una fecha importante para nuestro país y especialmente para el norte de Chile. Chile preparado, este título que trae este tipo de actividades tan importantes y relevantes. Y es irónico porque cuando tomo el contacto con SENAPRED a través de Carla y me pide por favor colaborar con esta actividad, gentilmente, nosotros nos ponemos a disposición de tan importante entidad. Ex ONEMI, como la conocimos por muchos años, hoy SENAPRED, Servicio Nacional de Prevención de Desastres, para poder dar a conocer esta actividad que es el 4 de junio a contar de las 11 de la mañana. ¿Qué es lo que espera usted como director que funcione, que pase ese día, Ricardo?
1: Bueno, sí, primero les agradezco a ellos. Todos los medios que sean ya radiales, televisivos, escritos, los tenemos nosotros como oficiales, así que esta es una excelente forma para poder transmitir lo que nosotros queremos realizar. Pues, y tal como tú lo dices, este próximo simulacro del 4 de junio se va a realizar a las 11 de la mañana, y ahí tenemos activado el sistema para las cuatro comunas costeras, pues esto vale decir Taltal, Antofagasta, Mejillones y Tocopilla. Y ahí lo que se quiere, obviamente, evaluar y obtener información que nos permita hacer mejoras es, una, obviamente, el comportamiento de las personas y cómo están los sistemas de evacuación y la activación de todo lo que nosotros tenemos implementado acá en la región. Para ello, vamos a activar los sistemas de alertamiento que tenemos para tsunami. Esto quiere decir las sirenas de tsunami, también la mensajería SAE, estos mensajes que llegan de emergencia hacia los celulares, y también la activación de los propios medios sonoros que tengan los organismos tanto de respuesta y aquellos que están emplazados en costa. Ahí se miden los tiempos, las zonas que son seguras, la entrega de información y atención en los puntos informativos. Y ahora en este ejercicio también nosotros quisimos agregar unos campos adicionales a lo que nosotros realizamos antes, porque hay que decirlo, que en la región en el último tiempo se han logrado muy buenos resultados con los ejercicios anteriores. Entonces hay áreas que nosotros ya las tenemos como superadas e internalizadas, pero sí queremos nosotros ahora inyectar un poco más de otros aspectos. Y esos son, primero, acá en la región tenemos una gran afluencia y tenemos presencia de personas que son extranjeras. Pero más allá de ser extranjera, hay también un segmento que no son de habla español, no hablan el castellano, y ahí nosotros queremos ver también cómo está la entrega y la recepción de todos estos datos y información que nosotros entregamos para otro tipo de lengua. También agregamos ahora la supervisión directa que vamos a realizar a todo el área comercial y establecimientos de privados que se encuentren emplazados en zonas de playa. Y eso específicamente por lo que detectamos nosotros con la última activación real que hicimos de evacuación.
0: Que fue con un tsunami, ¿se acuerda?
1: Sí, con el tsunami que tuvimos ahí en Rusia.
0: Claro.
1: y donde sí nosotros constatamos que habían algunos locales que cerraron las puertas para la salida de las personas.
0: Wow.
1: Y esto era porque no, o no habían pagado las cuentas, wow, o tenían quizás algo que estaban, digamos, haciendo alguna gestión al interior y cerraron estas instalaciones. Entonces ahora, con las autoridades acá de la región, nuestra delegación y las seremías que corresponde, ahí más específico economía, trabajo, inspección, las mutualidades, se está haciendo notificación para todos estos establecimientos directamente hacia los responsables legales, para que dé las facilidades, obviamente, no solo en el ejercicio que vamos a practicar ahora, sino que también en eventos reales. Pero también agregando que el personal que atiende al público también tiene que estar capacitado y entrenado para este tipo de emergencia.
0: Claro.
1: La identificación y la información en los propios locales. Y eso también incluye las personas cuando ya están afuera, porque algunos, cuando están consumiendo algún tipo de bebida alcohólica en estos locales, ya sea un restaurante o un pub, un bar, hacen uso de sus vehículos en esas condiciones, y eso genera un aumento del riesgo. Así que eso es otra de las cosas que vamos a evaluar. También se agregan las caletas costeras. Tenemos ahora una acción especial por parte de la Armada, a través de su policía militar, para también ver embarcaciones que estén en puertos que sean de origen internacional. Y lo otro va a ser ahí, obviamente, lo que nosotros vamos a controlar y supervisar ahora bajo la nueva legislación nuestra. Así que tenemos varias acciones que están siendo implementadas ahora y que obviamente queremos nosotros ir evaluando y supervisando para ver qué es lo que se puede mejorar y qué es lo que podemos potenciar en adelante.
0: Ricardo, tengo varias consultas. Voy a partir con la primera, que me parece súper relevante. ¿El puerto de Antofagasta va a evacuar?
1: Sí, correcto.
0: Claro, y es parte de lo que yo, puede que me equivoque, pero me parece que es infraestructura crítica. Un puerto en una ciudad es fundamental. ¿Esto va a estar resguardado también, entiendo, por policía, por militares? ¿Cómo va a ser este operativo?
1: En el sistema regional, el total de autoridades que lo componen incluyen también a las Fuerzas Armadas, la autoridad militar que tenemos hoy en día, y también las policías. Todos ellos van a participar en el ejercicio. Hay una distribución de personas, también evaluadores, otros que van a estar supervisando. Todas las autoridades acá de la región también van a estar incluidas en el ejercicio. Y vamos a estar distribuidos en las cuatro comunas y en todas las ciudades principales.
0: Perfecto. Le tengo que preguntar esto, que es sumamente relevante, porque, a ver, en la última vez que tuvimos una actividad seria, que fue real, que aquí en Chile, bueno, usted lo sabe, por un tema de, yo siempre lo digo, costumbre sísmica, no cultura, sino que costumbre. Claro, en Rusia hubo un terremoto bravo que generó un tsunami y que tomó horas en llegar acá a la costa. Y detectamos algunas fallas o falencias dentro del tema de lo que eran los albergues. Esto fue real, tal vez no era grave, nosotros no somos quien para evaluar, pero tenemos una experiencia del 2010 que fue nefasta para muchos compatriotas, por no tomar en serio la recomendación y por no saber, o sea, por ignorancia. ¿Por qué le pregunto esto? Porque, primero, saber, en el tema costero, las sirenas, que tienen dos funciones, alerta y alarma, por lo que yo entiendo, ¿están operativas? ¿Usted es consciente de eso antes del simulacro o las van a probar ahora?
1: Mira, todo el sistema de alertamiento que nosotros tenemos está operativo al 100% y se realizan pruebas de manera diaria.
0: Claro.
1: Todos los días hacemos nosotros pruebas, pero que son silenciosas.
0: Uh-huh.
1: Y eso es para asegurar, obviamente, que están en condiciones para poder hacer un alertamiento o una alarma real. Entonces, hasta el día de hoy, hasta este minuto, está todo operativo. Y se van a activar el día del ejercicio, ¿ya? Como si fuera un evento real. Y en paralelo va a estar la emisión de los mensajes SAE y la activación que te decía de los organismos que son de respuesta, vale decir, sirenas, balizas, megáfonos u otros que son ahí a voz para el mismo ejercicio. Así que todo eso se va a activar, incluyendo también si es que hay alguna instalación o infraestructura crítica, por ejemplo de puerto, ellos también tienen sus sistemas de alarma que van a estar a posterior al minuto del que nosotros activamos. Así que la idea es probar todo.
0: Es bastante harta pega, pero me parece genial. Bueno, preguntas que, como la que usted comentaba recién, de la gente que en esa oportunidad, en este caso locales, estamos tratando de usar el sentido común, y preguntas que generalmente se hace la gente. Nosotros, yo en lo personal, director, de hecho, días, el mismo día del temblor fuerte que tuvimos, que me tocó en estudio, porque eso fue minutos antes de las 6 de la tarde, me parece que fue el lunes, si no me equivoco, ¿estoy bien? ¿Sí? El día lunes. Siempre trato de ir aportándole a la ciudadanía y sobre todo a la audiencia sobre cómo reaccionar, cómo operar. ¿Qué pasa con la gente que, porque esto es de libertad, pero va a tener un control? Le pregunto desde el punto de vista legal, este es un simulacro, no, en ninguna parte dice que es obligatorio, habrán razones, motivos, cada cual tendrá, pero se espera la participación de la gente. ¿Qué pasa con aquellos que no participen? ¿Van a ser fiscalizados? ¿Qué pasa en un caso real, director? Por ejemplo, un restaurante, como usted hablaba, un pub, que no deje salir a la gente en una emergencia real como la que pasó la última vez. ¿Hay alguna pena legal contra eso? Porque estamos hablando de vidas.
1: Mira, ahora para el ejercicio, el llamado es al total de la participación de la ciudadanía. Ya. De ahí nosotros esperamos que exista esa voluntad e interés en participar, porque la relevancia del que participen obedece esencialmente a que nosotros evaluemos tanto el comportamiento, los tiempos, las rutas que utilizan. Recuerda que nosotros para este ejercicio también vamos a tener drones y vamos a tener visualización aérea. Entonces, es la única forma en que nosotros podríamos hacer alguna corrección, mejora y potenciar el sistema de manera real. Por eso el llamado en este ejercicio es a la participación voluntaria. No obstante, para aquellos locales o dependencias que sean de privados y que no faciliten obviamente ni la participación o la evacuación, de eso nos vamos a hacer cargo en el sentido después de aplicar las sanciones que ameriten por interrumpir este tipo de ejercicio. Ahí ellos sí tienen una responsabilidad legal. Correcto. Así también como lo es el transporte público, donde nosotros también estamos potenciando obviamente lo que tienen que hacer tanto las micros como los colectivos. Pero para eventos reales, ¿ya?, en los cuales sí existe una amenaza latente, como claro, lo fue en esa oportunidad con el sismo Rusia, sí hay una obligación cívica de evacuar. Y para eso sí se puede utilizar a las policías y obviamente la detención o la evacuación obligatoria, porque ahí lo que nosotros tenemos que asegurar sí o sí es salvar vidas.
0: Sin duda.
1: Y ahí nosotros sí aplicamos, digamos, todas las herramientas legales que tenemos, tanto con las policías o las Fuerzas Armadas, dependiendo obviamente de la alarma o alerta que exista vigente.
0: Director, dado justamente el mismo tema que conversamos y esperamos que la gente participe, nosotros como medio, como Radio Centro, queremos aportar también a esta actividad porque nos parece extremadamente relevante. Solo por preguntar, en estos casos reales, cuando pasa un terremoto fuerte como el que tuvimos el lunes, yo le he explicado a la gente constantemente que hay que tener algunos tips para reconocer si hay un riesgo alto de tsunami, ¿ya? Y hoy día lo quería corroborar con usted también, eso lo voy a hacer en los próximos segundos, pero una vez que se evacúe, ¿ustedes tienen un tiempo, primero que todo, un lapso desde que comienza hasta que termina? Porque el SAE va a avisar, que es el sistema de alerta de emergencia, que ustedes lo activan, porque es la única autoridad que lo puede hacer, a través de líneas telefónicas, como mensajería. Una vez que comienza esto, que aproximadamente va a ser a las 11 de la mañana, se activa todo esto, la gente empieza a movilizarse, obviamente a pie, usted ya lo dijo, que se pide la máxima colaboración de la locomoción colectiva, ya sean taxis, aplicaciones, microbuses, líneas. ¿Los albergues no entran dentro de este operativo? ¿Los lugares de junta? Porque hay zonas abiertas de seguridad, por lo menos acá en el sector centro. ¿Van a operar también, director, o no?
1: Sí, correcto. Existen los albergues, están todos identificados, son administrados también por los propios municipios, y ellos tienen administradores de albergues.
0: Ya.
1: La activación también se hace a través de ellos, porque los albergues están ubicados en zonas seguras. Entonces, parte de la evaluación ahora del ejercicio, y también se hacen los eventos reales, es obviamente que estén disponibles las llaves, la apertura de puertas, claro, el equipamiento propio que tienen que tener, el abastecimiento de los servicios básicos, todo eso se evalúa. Y ahora para el ejercicio también. Así que eso sí está, digamos, contemplado. Y para el tema de los tiempos, es correcto. O sea, acá hay que decirlo, la región de Antofagasta ha tenido muy buenos tiempos de evacuación. Por lo general están bordeando entre los 8 minutos y 11 minutos.
0: Ya.
1: Que son tiempos bastante buenos, porque lo que se espera es que se pueda llegar a alguna zona segura, a alguna zona alta, en menos de 15 minutos. Así que eso también lo tenemos nosotros dentro de los ítems que vamos a estar evaluando. y se van a obviamente contemplar tanto los tiempos de salida de las zonas de inundación, después las llegadas a la cota 30 y obviamente dónde pueden estar, digamos, los cuellos botella o las interrupciones que se puedan dar durante la evacuación.
0: Perfecto. Bueno, la cota 30, para la gente que no lo sepa, eso quiere decir 30 metros sobre el nivel del mar, o sea, alejarse, en realidad es alejarse de la costa, pero eso es por sentido común, ¿no?
1: Sí, correcto, correcto, sí, eso es esencial, y la idea es que la gente también practique desde su domicilio, que puedan estar ahí en costa, o de sus lugares de trabajo, o donde estén realizando alguna actividad particular, cuánto tiempo demoran ellos en llegar a alguna zona que sea segura. Todos los mapas y esta identificación de las zonas, tanto de la cota 30, las zonas de amenaza, nosotros las tenemos disponibles y publicadas en la página nuestra de Senabred. Entonces todas las personas tienen acceso para poder visualizar ello. Pero es importante que también la ciudadanía practique su propia evacuación. Cómo está, si tienen disponible o no su bolso de emergencia, cuánto tiempo demoran de salir de su domicilio, en llegar a alguna zona que sea alta, cómo está la coordinación con sus juntas de vecinos, con sus cercanos. Y eso es lo que la ciudadanía también tiene que empezar a practicar.
0: Director, yo recuerdo y le pregunto, hay una cosa que usted habló recién del idioma. Yo he visto en algunos sectores de la ciudad letreros, letrería, que indica zona de evacuación, ¿sí?
1: Sí.
0: Ya, ¿eso está operativo al 100% o lo van a chequear en este, sí, en este, está operativo? ¿Han pensado en algún sistema más moderno, perdón que se lo pregunte, así como hay semáforos, algún sistema, acá hay una torreta en Prat con Mata, una torreta le llamo yo, que es de comunicación y que te envía mensajes de seguridad, de si está mal estacionado, mensajes al comercio, que tiene que ver con otra cosa, pero eso está operativo acá. ¿Han pensado ustedes como Senapred en modernizar el sistema, cosa que toda la gente, los que son chilenos, no chilenos, los que entienden el español o no, tengan, no sé, me imagino, yo estoy inventando, perdón, director, una torre, un poste que tenga una letrería que se pueda cargar a nivel solar, que funcione del día cargándose, digo yo, y que pueda ser un poco más explícito, demarcación en la calle, que ayude a que la gente sepa por dónde evacuar y hasta dónde tiene que llegar en caso de emergencia? ¿Y por qué es tan importante? Se lo comento porque, antes que me dé la respuesta, la gente dice, ¿por qué 8 minutos? ¿Por qué 10 minutos? ¿Por qué antes de 15 minutos? Porque se entiende que este es un terremoto que podría provocar un tsunami. Entonces, el tsunami, entendiendo que el epicentro puede estar en el fondo marino, cercano a la costa, puede estar en el terreno o territorio, ¿no es cierto?, de tierra, cercano a la costa, hay que, todas esas variantes pueden generar un tsunami en cosa de minutos. Por eso es tan importante que la gente entienda que el moverse con seguridad y en buen tiempo nos puede salvar la vida. Lo escucho, director.
1: Sí, sí, correcto. Y bastante diligente tu consulta, ¿ya? Porque, bueno, aprovecho de adelantar. Nosotros estamos en realizando un proyecto en conjunto con el gobierno regional donde va a estar la implementación de puntos informativos en la zona segura. Esta implementación y este proyecto involucra estructuras, tanto como bodegas, postes que van a ser utilizados y estandarizados para el tema de emergencia, con un color único, también con un sistema de abastecimiento de energía independiente, tanto con baterías, paneles solares y aparte de la energización eléctrica, pero también van a tener paneles informativos, balizas y otras, digamos, condiciones más para poder dar la primera atención en caso de emergencia, y ese va a ser a nivel regional. Y parte de lo que nosotros tenemos que obtener información ahora en este ejercicio del simulacro es eso mismo, ¿ya?, para obtener, digamos, los últimos datos que nos faltan para poder ya empezar con esta ejecución de proyecto. Y eso es lo que vamos a realizar nosotros en adelante. Eso es implementación de estructura que va a ser de emergencia, es un proyecto piloto e innovador acá en la región, así como lo estamos también implementando con el primer sistema de alertamiento de aluviones. Así que sí, estamos trabajando en ello, y eso es lo relevante que nosotros también tenemos ahora como uno de los temas en miras para este simulacro.
0: En una oportunidad, Ricardo, yo le comenté, no sé si fue a usted o a alguien, le comenté yo que yo soñaba con tener postes de carga solar para poder cargar celulares, que tengan justamente todo lo que usted acaba de comentar, cosa que si esto pasa a las 3, 4 de la mañana, a las 2 de la mañana, a las 11 de la noche, y estamos sin luz, porque entiende que la gente debe saber que ante un terremoto fuerte, de magnitud fuerte en Richter, hay un sistema también, y eso se lo quería consultar, que tiene que ver con el corte de energía para evitar incendios. Sí. Entonces uno tiene que tener un punto de iluminación, saber, oye, mira, allá hay una luz, hacia allá tenemos que dirigirnos. Estas cosas son sumamente relevantes a la hora de salvar vidas, son pequeños, grandes detalles. Director, me preguntan acá, porque la gente está activísima con esta entrevista. Es una cuestión más, yo diría que, a ver, yo no sé si usted podrá responder esto, pero me imagino que sí. Dice, Coquito, buenas tardes, consulta al director. En las zonas de seguridad, las que van a operar en este simulacro del 4 de junio, ¿pondrán ustedes baños químicos? ¿Hay acceso a eso? Porque la última vez cuando esto fue real, claro, no, eso nos pilló así a todos de improviso. Pero para esta evacuación, ¿eso no corre? Perdón que se lo pregunte, una pregunta de la audiencia.
1: No, ya. Pero acá tenemos que hacer también una precisión. Nosotros desde hace varios años tenemos implementado acá en nuestra región un sistema multiamenaza, ¿ya? La idea es que las personas puedan llegar a zonas que son seguras, y eso no es un punto de encuentro solamente.
0: Claro, claro.
1: Ya son varias cuadras y extensión de terreno que están libres del tsunami.
0: Uh-huh.
1: Y por ende, nosotros no tenemos contemplado ahora la instalación de los baños químicos, pero sí lo que tenemos que nosotros evaluar ahora en este ejercicio es realmente dónde se producen grandes volúmenes de deposición de personas.
0: Correcto, ¿dónde llega más
1: gente? Y con eso, ahí nosotros tenemos que cruzar esta información, tanto con este proyecto que te comentaba recién, pero también cómo nosotros podemos implementar en estas zonas algún abastecimiento o algún recurso, así como un baño químico. Por eso es importante la participación de las personas, porque es la única forma de nosotros ver por dónde transita, hasta dónde llegan, dónde se posicionan, cuánto tiempo están ahí, si les llega la información tanto de activación del ejercicio y del término, si reciben información por parte del sistema, si hay una gran cantidad de niños, de adultos mayores,
0: claro,
1: personas con
0: discapacidad. Claro, son temas importantes, sí, claro.
1: Y también si llegan con mascota, porque eso es parte también de lo que nosotros tenemos contemplado ahora.
0: Claro, de hecho, director, en la última vez, y qué bueno que usted toca este tema, porque estamos, parece que estamos súper conectados, cuando pasó el tema de Rusia y tuvimos una alerta de tsunami, ya no una alarma, una alerta, de que venían olas que se esperaban a ciertas horas, la gente se lo toma bastante relax, porque las veces que ha pasado, que me parece que han sido dos veces que se han activado la alerta de tsunami para la costa de Antofagasta, por lo menos Chile, mucha gente dijo, bueno, y esta cuestión aquí ahora para, porque, o sea, esperando el mensaje de la autoridad para volver a sus casas, a sus trabajos, qué sé yo. Y claro, si esto incluye gente que está en situación, digamos, de minusvalía física, gente que está con niños, mascota y todo esto, esto también tiene, claro, tiene un costo que hay que entenderlo, que es humano. Usted ya habló el tema de los baños químicos que nos preguntaba la gente, pero es importante evaluarlo porque se entiende que estamos salvaguardando la vida, que eso es lo primordial. Pero todos estos detalles van sumando, director, ¿no le parece a usted?
1: Sí, es correcto ello. Acá nosotros tenemos información técnica que la proveen los organismos que corresponde. Para el tema de los tsunamis, obviamente aplica el CHOA, tenemos la Armada, tenemos distintos medios, o el NOAA, y hay una información que se cruza a nivel técnico y es la que nos suministran a nosotros para poder tomar decisiones. Mientras esa información que se entrega no es cancelada, o nos siguen emitiendo que hay un riesgo importante de algún tren de oleaje o alguna llegada de olas que puedan afectar acá la costa, nosotros tenemos que mantener el sistema activo de alertamiento y evitar que las personas bajen y lleguen a las zonas que son de riesgo. Y eso es así, ¿verdad? Es parte, obviamente existen cada vez correcciones y modelamientos nuevos que nos van permitiendo ajustar tiempo, pero eso es lo relevante, y tal como tú dices, porque lo primero es salvar vidas, y hay que considerar que también acá Antofagasta se ha destacado porque en los últimos años ya la cantidad de alertas rojas que hemos tenido por distintas emergencias ya casi no existen, la tasa de fatalidad o las personas que hemos tenido fallecidas producto directo de emergencias también ya es muy bajísima en relación a años anteriores, y eso es producto también de la conciencia, de la práctica de las personas, del conocimiento y de la voluntad que tienen para aplicar esto,
0: sin duda.
1: Pero eso, te insisto, eso es lo relevante ahora, que ojalá participen, ese es el llamado, y que participen haciéndolo lo más real posible. Por eso tengo que mencionar el tema de las mascotas. Claro. Porque si las personas que tienen mascotas no salen con las mascotas y avanzan súper rápido hacia una zona segura, pero para un evento real, si las van a sacar y se van a demorar más tiempo, no sirve.
0: Sí, claro, totalmente de acuerdo. Es importantísimo que lo hagan, claro. Director, hay dos consultas que le quiero hacer en esta importante conversación con usted. Una tiene que ver con, con todo el simulacro, la gente está clara, es a las 11 de la mañana, el día 4 de junio, esperamos que la gente participe, que se sume a esta actividad, para que se puedan justamente leer todos estos datos que van a ir mejorando. Le pregunto dos cosas. La mochila de emergencia que aparece en todas estas, y que está en Senapred, en la página, entiendo, que tiene indicaciones sobre lo que debería tener una mochila. Dos cosas, ¿a usted nunca se le ha pasado por la mente generar un proyecto a nivel país, sobre todo a la gente que vivimos en costa o las ciudades que son costeras, de generar, así como, y perdón que se lo diga, pero así como el Estado en alguna oportunidad ante la pandemia nos regaló una cantidad de plata de nuestros propios fondos para poder subsistir, ¿no se ha pensado en un mega plan, cosa que en los hogares chilenos tengamos esta mochila que sea de fabricación nacional, que tenga los... Yo sé que es un tema personal, estoy inventando, yo soy muy soñador. Eso es lo primero, tener esa mochila y que la gente la conozca, porque no hay campañas en televisión sobre este tema. En radio somos muy pocos los comunicadores que hablamos de este tema. Yo creo ser uno de los pocos que muchas veces ha sido vapuleado y criticado por hablar de terremotos, por hablar de temblores, de tsunami, porque la gente automáticamente se va al tema de para qué asustan, y eso para mí está totalmente obsoleto. Yo creo que una de las armas que mata más gente en este planeta, director, es la ignorancia. Y me parece relevante que si uno maneja cierta información, la puede compartir. Es probable que uno pueda salvar más vidas y generar ayuda al prójimo. Eso es lo primero. Y lo segundo, ¿qué pasa con las emergencias donde está carabineros, bomberos, ambulancias? ¿Alguna vez han pensado ustedes como Servicio Nacional de Prevención de Desastres unificar todas estas entidades en una sola central, entendiendo lo complejo que puede ser, por lo menos a nivel telefónico, para que todo este tipo de actividades, siendo uno, si no el primero, el segundo país más sísmico del planeta, mejore todo esto?
1: Sí, bueno, mira, de nuevo fuiste asertivo. Acá tres cosas. Okay. Primero, con el tema de las mochilas, si nosotros tenemos implementado capacitaciones CERT, que son para grupos comunitarios, personas organizadas, sean de juntas de vecinos, etcétera, a las cuales nosotros sí vamos capacitando y les vamos entrenando en temas de emergencia. Acá en la región se han hecho varios, se siguen haciendo, y ahí sí entregamos mochilas y los equipamos, digamos, con elementos para primera respuesta. Pero aquí hay una salvedad. El equipamiento que nosotros entregamos, o la mochila que se puede entregar, siempre va a tener alguna variación dependiendo de las necesidades y los requerimientos propios de cada persona.
0: Sin duda.
1: Y ahí me refiero a dinero en efectivo, ojalá sencillo, medicamentos, recetas médicas, los contactos de sus familiares directos, a quien comunicarse si es que encontramos una persona que esté con alguna complejidad o con alguna lesión grave, sus documentos o la copia de sus documentos, ¿cierto?, plastificados o envueltos en alguna bolsa, o sea, hay una serie de otros elementos que ya son propios de cada persona, de su familia y sus cercanos. Por ende, más allá de que nosotros podamos seguir entregando alguna mochila a estos grupos comunitarios, porque no tenemos nosotros contemplado a un total o algún proyecto nacional, pero lo que estamos realizando siempre tiene esa condición extra, que es ya propia de la persona. En cuanto a los proyectos que nosotros tenemos, ya aquí va otro que es el... Nosotros estamos realizando ya, estamos en la etapa ya de generación del diseño para empezar la construcción del edificio nuestro de Senapred, que va a ser también el primer edificio de regiones a nivel país.
0: Ah, qué bueno.
1: Este viene con altos estándares, va a estar ubicado acá en la ciudad de Antofagasta. Y dentro de...
0: Perdón la pregunta, pero me imagino, y se lo pregunto en buena, esto en base, y perdón, un poco humor nomás, pero se lo digo porque por el hospital regional, por ejemplo, mucha gente me ha preguntado aquí en la radio, ¿qué pasa con el hospital regional? ¿Está sobre la cuota 30?
1: Está justo...
0: Está en el límite.
1: En la línea de la cuota 30.
0: Sí, correcto, perfecto. Eso es lo primero. Pero claro, como usted dice, este tipo de proyecto, porque Senapred hoy día, ¿dónde opera? Me imagino que esto no va a estar cerca de la costa, perdón, yo sé que es muy obvio, pero hay que preguntarlo. Más o menos, ¿dónde podría enclavarse un edificio con todas las características estandarizadas a nivel internacional para enfrentar una emergencia como esta? Porque ustedes son un centro operativo. Si se nos cae Senapred, ¿qué nos queda?
1: Claro. Afortunadamente encontramos este espacio en la ciudad de Antofagasta, el cual está ubicado en una zona libre de toda amenaza, ¿ya? Y esta estructura, esta edificación contempla la unificación de los organismos de respuesta con instalaciones donde ellos van a estar presentes en este edificio. Ah, qué bueno. Y eso es para consolidar y obtener toda la información todos ahí al mismo tiempo.
0: Perfecto.
1: Así que eso es parte de las mejoras que nosotros ya tenemos en desarrollo y está contemplado ahora para...
0: Con energía autónoma, ¿cierto?
1: Con todo. Ah. Va a tener el helipunto, bodegas, salas de capacitación, monitoreo, visualización satelital. No, viene con un muy buenísimo estándar y obviamente esta es la base para que se puedan empezar a replicar en otras regiones del país. Así que ese es un proyecto también piloto que tenemos nosotros acá en la región.
0: ¿Cuánto tiempo tiene de proyección eso? Perdón que se lo pregunte. ¿Es un proyecto? ¿Esto está aprobado? ¿Hay que aprobarlo?
1: No, ya está aprobado, ya tenemos el terreno, tenemos todo. La construcción está próxima a empezar y debería demorarse un par de años máximo ya para poder estar ahí operativos todos.
0: Perfecto. Me llega una pregunta extraordinaria, director, que a lo mejor no debería usted responderla, pero se lo pregunto. Si tenemos este terremoto que vamos a simular el día 4 de junio, a las 4 de la mañana, me dice, Coco, ¿por qué generalmente los terremotos fuertes se corta la luz? ¿Es verdad que existe un sistema que automáticamente la corta ante un sismo? ¿Eso es real, director?
1: Hay mecanismos que son de corte preventivo y eso depende de dónde se dé la afectación que tenga el sistema eléctrico. Si, por ejemplo, producto del movimiento telúrico, se daña un transformador importante y genera un corte de las líneas de alta tensión o de alguna torre, y eso puede involucrar obviamente alguna afectación a personas que están en el entorno o la generación de algún incendio o algo que sea muy riesgoso, hay un sistema automático que corta la transmisión para el sector. Y eso es para tener un sistema de resguardo que permita no aumentar la condición de riesgo.
0: Sin duda.
1: Y eso se va haciendo, digamos, a la evolución de los propios técnicos de la empresa, y donde ellos obviamente reportan a través de la SEC y otros organismos para que eso se detenga inmediatamente. Y eso se inician las reparaciones o la recuperación del sistema, pero sí hay un corte que se hace dependiendo, obviamente, de la afectación que haya habido.
0: Correcto. Pero no es automático, no es que empezó a temblar y... No, esto tiene que ver con la intervención humana. No. Qué bueno que me lo responda, sí. Qué bueno que me responda eso, porque mucha gente se ha dado cuenta que ocurre, yo soy de Antofagasta toda la vida, y he estado en varios temblores fuertes o terremotos acá en la ciudad de Antofagasta, y claro, cuando nos ha tocado, y hay uno que me recuerdo hace hartos años atrás, que fue a la 1 de la mañana, que fue bastante fuerte, y nos quedamos sin energía eléctrica. Por eso es tan importante el tema de la mochila, la iluminación y la información. Director, ¿algo más que aportar para este próximo simulacro del 4 de junio?
1: No, el llamado que se puedan informar todo respecto a la entrega oficial que nosotros realizamos en conjunto con todas las autoridades, por lo menos que son oficiales, tanto en las propias páginas de los organismos que están colaborando en la entrega de esta información, ustedes como área radial, los televisivos, más que nada que se informen por los medios que son oficiales. Eso es sumamente relevante porque circula mucha información falsa, sí, claro. Otros que son para desinformar, y la idea es que siempre puedan obtener esto de las fuentes que son válidas.
0: Última pregunta, director, ¿qué pasa con la seguridad ante esta emergencia? Pregunta súper importante que tiene que ver, yo evacúo mi casa, ya lo conversamos recién al comienzo de la entrevista, que hay personal de todas las ramas que van a estar operando para que esto sea lo más seguro posible en todos los ámbitos que acontece, pero me parece que es una pregunta importante para la gente, la ciudadanía, si van a participar, va a haber seguridad.
1: Sí, claro. Está considerado tanto seguridad pública, carabineros, PDI, la Armada, la Policía Marítima, Policía Militar, Ejército, Fuerza Aérea. No, todos van a estar desplegados y la idea es obviamente también dar esa seguridad para que el ejercicio no conlleve a que exista algún otro tipo de evento que genere alguna complejidad para las personas. Así que por eso va a haber una gran distribución de todos los medios que están disponibles.
0: Director, y creo que con esto cierro las consultas para esta importante conversación. ¿Esto se va a guardar? ¿Se va a videograbar? ¿Se va a tener un respaldo? La pregunta puede ser muy obvia, pero es importante.
1: Sí, correcto.
0: ¿Se va a grabar el comportamiento de la gente desde la altura, los temas de drones? ¿Sí?
1: Se realizan diferentes tomas, tanto fotográficas, de video, también existen después informes, hay evaluación con el comité de cierre, después se hace evaluación de todos los antecedentes. Todo ese material es parte de lo que nosotros desarrollamos. Antes del ejercicio, durante y después.
0: Perfecto. Director, ¿qué más? Pues agradecerle este contacto, que le vaya muy bien. ¿Qué es lo que se le viene ahora a usted en su agenda, Calama?
1: Con eso estamos.
0: Ya, perfecto. Ahí quedamos entonces. Ya. Listo, director, muchísimas gracias por este contacto.
1: Listo, muchas gracias a ustedes, porque estén muy bien.
0: Muy bien, muchas gracias a usted. Buenas tardes.
1: Ya, hasta luego.
0: Bien, amigos, esperamos que de alguna manera esta importantísima conversación con el director de SENAPRED, don Ricardo Munizaga Cuevas, haya servido para que usted también se oriente. Me llegaron varias consultas y agradezco a la gente que las hizo a través del WhatsApp de la radio. Obviamente vía telefónica no se podía porque era un contacto directo con SENAPRED, pero tenemos varias consultas que ya hemos aclarado. Ahí se habló de algunos proyectos importantísimos para esta, para este tipo de, perdón, de situaciones. Y es bueno que yo insto a la gente a que participe de esta actividad porque, ok, mira, a todos nos puede ocurrir tener un familiar, un hijo, un niño, en un jardín, en una escuela. Y es un tema que nosotros tenemos que ponerlo en la mesa en la casa. Esto es importante. Yo creo que hoy día, para cualquier ser humano, más allá de tu sueldo a fin de mes, de tu pega, tu apellido, la casa donde vivís, el estado de tu auto, lo primordial, o sea, yo siento que en la vida, creo no estar tan equivocado, esto es así. La vida, sin vida no tenemos ninguna gracia, no nos sirve ni la plata ni el trabajo. Sin salud no nada sirve. Por eso es tan relevante que la gente participe, se autopruebe, ¿cierto? Se autorregule, aporte con su actividad, que esto sea lo más y que también hay mucha gente que nos va a estar mirando desde muchas partes del mundo. ¡Aló!
2: Hola, Coquito, ¿cómo estás? Buenas tardes.
0: Tenemos una copla, mi amor. Buenas tardes, ¿cómo está usted?
2: Bien, me está escuchándolo, como siempre, su programa, muy bueno.
0: Muchas gracias.
2: Ayuda mucho, de verdad, a muchas cosas que uno realmente, lo del lunes fue... Yo, lamentablemente, ayer no llevé el celular para mi trabajo, así que por eso no lo pude saludar.
0: Ya, perfecto.
2: Pero ahora lo tengo, por eso lo llamo, para saludarlo, felicitarlo, porque realmente... La gente necesita, fue lo del lunes que los pilló realmente, de repente todo, como estas cosas suceden. En Calama fue muy fuerte, demasiado fuerte. Tenía un familiar que llamó segundos después, dijo que fue muy fuerte, lo pilló en la minera, trabaja en la minera, y dice que fue muy fuerte, de verdad. Coquito, ¿usted cree, no sé, yo siempre, cuando hemos conversado en la casa, yo siempre me he hecho la pregunta del millón? Yo encuentro de que tanto la clínica Antofagasta como el hospital regional y el MOL están muy mal hechos donde quedaron, donde los hicieron, porque usted sabe que estas cosas no se dice uno, va a pasar a esta hora, no puede ser a las 10 de la mañana, a las 12 del día, a las 4 de la tarde, como en la madrugada. Yo encuentro que el MOL está mal hecho donde lo hicieron por dos cosas. Una, porque tenemos el mar ahí mismo. Dos, porque está la línea de tren, y yo creo que nadie se puso en algún momento pensaron qué pasará o pasaría si esto fuera en un momento que fuera pasando el tren. ¿Cómo lo hace la gente para sacar esa gente de ahí? ¿Cómo lo hace? Y otra, la clínica Antofagasta yo encuentro que está muy mal hecha donde la hicieron, justo ahí a, ¿qué si no se dice?, a una cuadra del mar, el hospital, para qué decir, a dos cuadras, una cuadra y tanto. ¿Usted cree que los que lo hicieron, no la pensaron para nada, ¿sabes? Yo el MOL siempre he dicho que está mal hecho, y mire, se lo he dicho a muchas personas.
0: Mire, yo no tengo nada que discutirle porque comparto plenamente. De hecho, le pregunté recién al director... Esto pasa por muchas aristas, amiga. Tiene que ver con la política de Estado, el gobierno de turno, el nivel, perdón que lo diga, pero intelectual de las autoridades que tenemos, y me hago responsable de lo que digo, tiene que ver con eso, o sea, con la capacidad de entender cuál es la relevancia. Recordemos, yo siempre lo digo, la inoperancia, la ineptitud y casi criminal que tuvimos el año 2010, donde mucha gente murió, justamente, y aquellos que perdieron a sus seres queridos, que hasta hoy no lo recuperaron nunca más, vivieron esta experiencia. Y en gran parte pasa porque, y perdón que lo diga, un presidente no tiene por qué ser experto en emergencia, para eso hay todo un equipo detrás. Pero en esa oportunidad en Chile fallaron casi todas las cosas. Sí. De hecho, le cambiaron el nombre a ONEMI, pensaron que a lo mejor poniéndole SENAPRED iban a limpiar un poco. Eso a nivel psicológico sí funciona, pero en términos prácticos, en términos reales, claro que estamos al debe en muchas cosas. Yo siempre lo he dicho, Chile, y lo digo desde mi punto muy humilde de conocimiento, Chile es un país altamente sísmico, altamente volcánico, y para más remate somos casi un 80%, si no todo el país, es costa. O sea, nos sacamos el premiado. Y dicho eso, claro, entonces hay muchas cosas como la que usted comenta, o sea, centros comerciales y todo. La gente tiene que vivir igual, o sea, hay gente que vive en pueblo a 2-3 kilómetros de un volcán. Todas esas cosas yo las comparto plenamente con usted, Amelia, pero uno llega hasta donde puede llegar. Yo creo que lo que mejor podemos hacer nosotros es el autocuidado hoy en día, con todo el esfuerzo que hace la autoridad, en este caso esta conversación que tuvimos con don Ricardo, el director de Senapred, de poder hacer este tipo de actividades que también tiene un costo no solamente humano, de tiempo. Hay una mega inversión en esto, y que es justamente para salvar las vidas de las personas y poder seguir con ellas. O sea, ese es el fondo del tema. Todo lo que se va a invertir en cuanto a tiempo, tecnología, infraestructura, personal, horas hombre, horas de trabajo, todo esto que está involucrado, que es grande, ojalá la gente lo valore. Y justamente para que, si le toca a usted estar, por ejemplo, en el mall, usted me hablaba del tren, yo no le podría responder por ferrocarril Antofagasta a Bolivia, pero me atrevería a decir que ante una emergencia el tren debe detenerse, porque van operados, no son autos, digamos, controlados en forma remota. Hay un operador y deben tener un sistema, no lo sé, nunca lo he preguntado, pero dado su duda lo voy a hacer. Pero pienso con sentido común que si un tren va cruzando en una de las vías que generalmente pasan cerca de la costa y hay una emergencia, el tren debe detenerse y evacuar. Igual que un vehículo, igual que un microbús, igual que un camión, cualquier cosa que esté en la costa, ese es el objetivo ideal, Amelia. Ahora, si se hace, no se hace, lo saben, no lo saben, esa respuesta no te la puedo dar, pero sí me atrevería a decir que ante esa eventualidad de tener una construcción con alta afluencia de público, como el mismo puerto, recuerda que el puerto, el sitio 1, el sitio 0, muchas veces se han utilizado para eventos, sí, para el Festival de Antofagasta, para conciertos, y ante emergencia, sí, estás ahí mismo, estás a metros, estás en el mar, literal. Sí. Entonces, claro, por eso es tan importante este simulacro. O sea, si te toca estar allí, esto no solamente, ojo con esto, no es para la gente que vive en la costa, es por si te toca. Imagínate que nos pasó una vez, ¿te acuerdas tú? Un terremoto que tuvimos fuerte, donde esto fue la madrugada.
2: En 1995.
0: El tema de los pubs, ¿te acuerdas? La gente que estaba en las discos. Claro, y esas están enclavadas cerca de la costa, la mayoría.
2: Sí. Igual que Coquito, yo encuentro, o sea, a mi parecer encuentro criminal, porque si yo tengo una disco entre que muera persona y perder plata, obviamente yo, que se vayan todos. Encuentro criminal que un dueño de un pub, de una disco, no permita salir la gente porque no va a pagar. ¿Qué importa si va a pagar o no va a pagar?
0: No, es si eso es de sentido, o sea, si yo te entiendo, o sea, todos estamos entendiendo lo mismo, si de recién el director también lo comentó, no, es que no se trata tampoco que le cierren las puertas. En un simulacro, pueden pasar fenómenos como este, puede ocurrir. Bueno, a las 11 de la mañana no sé quién va a estar metido en un pub, o va a estar en el mall, tal vez, puede ser, o hay gente que no va a ir sencillamente, claro, no van a ir para evitarse, perdón que lo diga, pero el tema de evacuar, aunque yo creo que deberían hacer su vida normal el día 4 de junio y probar y ver, de eso se trata. Pero el tema del acto de esto de no dejar gente, ya entramos ahí a un tema de especulación, pero créeme que en un pub, ante un terremoto, no hay guardia que pueda contener a una masa de gente que quiera salir y escapar. O sea, eso, ahora si llegase a ocurrir, hay control de puerta y pasa, bueno, ahí la justicia tendrá que actuar después de, pero por lo pronto que te puedo decir, el llamado siempre ha sido que la gente sea consciente, que lo más importante, si no después te va a ir, perdón que lo diga, te voy a ir a la cárcel por un acto criminal, justamente, como tú lo comentas.
2: Un acto criminal. Bueno, el del 95 fue terriblemente fuerte, fue como a la 1:00 de la mañana. Sí. El del 2007 fue como 1:15, pero del día. Y yo recuerdo que estaban haciendo un edificio cercano a la Universidad de Antofagasta, y en ese momento fue terrible porque estaban, incluso les puedo decir que en ese momento recién iban a tirar esa cuestión de la losa, esa cuestión, y estaban en eso los trabajadores, todos arrancaron para la universidad porque había una parte donde no habían cable, no había nada, que la universidad, los niños de la universidad sabían que tenían que arrancar para allá.
0: Claro.
2: Y fue para donde arrancaron los trabajadores, la verdad, porque fue muy fuerte el terremoto, tanto del 95 como el del 2007.
0: Sí, así es.
2: Bueno, lo del lunes. Lo del lunes fue un terremoto, y deberían de ponerlo así, terremoto, ¿no? En los diarios dice fuerte sismo en el norte, fuerte sismo, decía en la televisión, en el norte, no fue un fuerte sismo, fue un terremoto. y hay que nombrarlo así, terremoto. Eso fue del momento que como se movían las cosas, un trabajador vio como cuando ya se mueven cosas súper pesadas, no estamos hablando de un sismo, estamos hablando de un terremoto.
0: Sí, claro, mira, ambas
2: y las
0: palabras.
2: Las autoridades dicen, hay un sismo, fuerte sismo para el norte. No fue un sismo.
0: No, te aclaro, mira, te explico dos cosas. A nivel comunicacional, Amelia, por eso es tan importante que la gente se autoculturice, aprenda, escuche, lea. Yo invito a que la gente vaya a la página de Senapred y se informe. Ahí hay un montón de información que te puede salvar la vida, en fin. Pero te aclaro, la palabra sismo significa movimiento. El terremoto es movimiento de tierra, ¿ya? Ahora, si la prensa, la radio, la televisión, o como tú quieras llamarlo, no en mi caso, por mientras yo esté de turno, yo trato de decir las cosas como son. Pero lo que pasa es que hay un manejo comunicacional, por si tú no lo sabes, la gente es súper asustadiza, la masa humana es así, ¿ya? Funciona así. Y muchas veces el cómo se comunica, claro que es importante, pero tú y yo y todos los chilenos sabemos perfectamente que todos los movimientos telúricos, independientes de su grado Richter o Mercalli, son terremotos. Lo que pasa es que uno, la palabra terremoto, que suena muy brava, y muy impactante, ¿ya? Sí. Sigue siendo un sismo de mediana, de baja intensidad, de alta intensidad, pero todos son sismos y todos son terremotos, en estricto rigor técnico. Pero para efecto comunicacional, muchas veces, en otras partes, y esto está comprobadísimo, que en otras partes nosotros nos ven cuando ven que hay un terremoto acá de grado 7 o 6,9, que fue el preliminar del día lunes. En otras partes es noticia nacional un 3,5, te invento, y esto pasa. Y en Chile no pasa eso porque el comportamiento, por la costumbre sísmica que tenemos, nos hace reaccionar de tal o cual manera. Pero para estricto rigor y para cerrar la nota contigo ahí, Amelia, claro, todos son sismos y son terremotos. En rigor técnico. ¿Ya, amiga?
2: Ya.
0: Un abrazo.
2: Listo, Coquito.
0: Hablamos.
2: Muy, como siempre, su programa muy bueno.
0: Muchas gracias,
2: todos,
0: Amelia.
2: Para informar.
0: Se me cuida.
2: Chao, Coquito.
0: Chau, chau.
2: Hasta mañana.
0: Igual.
2: Chao.
0: Buenísima conversación también con la Amelia. Ahí tiene su opinión el Mauri. ¿Qué dice?
3: Coquito, si lo ponemos a contar los edificios que están bajo la cuota 30, empecemos también por la clínica La Portada.
0: Sí, claro. Sí, sí.
3: La intendencia, el registro civil, la dirección de aduana, y el club de yate, y la misma galera. En fin, terminaríamos mañana.
0: No, sí, se entiende, obvio. Sí, también no
3: nombrando que... sí, edificios,
0: se entiende,
3: que están en peligro.
0: Todos.
3: Si hay algún tsunami.
0: Si no, claro, eso, por supuesto que sí. Chao, Mauri. Eso se entiende desde sentido común. ¡Aló!
4: Hola, Coquito. Buenas tardes. ¿Cómo estás?
0: Hola, Pati. Gusto de saludarte. Dame un segundito y voy contigo al tiro, ¿ya?
4: Sí, vale.
5: Hola, Coquito. ¿Cómo estás? Gusto de saludarte. Oiga, mi consulta, no sé si se puede o no se puede. ¿Y los abuelitos del asilo anciano, cómo lo van a hacer si hubiera un terremoto, un tsunami? ¿O ahora para el simulacro van a ayudarlo a sacar todo eso? Ya, Coquito, cuídese.
0: Buena pregunta.
5: Disculpe nuevamente, es que me había olvidado. Y el portón del ferrocarril, porque yo vivo acá por Villavista.

0: Te lo pido.
1: La anestesia, Coquito, la anestesia, la anestesia.
0: ¿Está anestesiada, Pati?
1: No, ya gracias a Dios ya se me pasó toda la anestesia ya.
0: Ya. ¿Por qué la anestesiaron? Porque para saber, ¿no? Como usted dice, la anestesia.
1: Pues me pusieron una raquidia.
0: Ya, chupalla, ya, ok. Ya.
1: Claro, me operaron de mi rodilla.
0: Ah, qué bueno.
1: Así que gracias a Dios todo salió bien. Ahora la recuperación nomás,
0: pues. ¿A trotar por la costa, pues, hija?
1: Ya, ¿para qué con esa?
0: No, porque dieron, vaya a trotar el 4 de junio. Reposo absoluto.
1: Sí, hasta en 2 semanas más que me dé el traumatólogo.
0: ¿Ya?
1: De ahí vamos a ver qué es lo que me dice.
0: Ah, qué bueno. ¿Ya te operaron? ¿Ya te vinieron?
1: Sí, ayer me hospitalicé, fue todo rápido. Ayer mi amor me llevó, a las 8:30 me hospitalizaron. ¿Cuánto se llama? Y hoy día a las 6:00 a.m. me subieron a pabellón y 7:45 entré a pabellón.
0: Ya, perfecto, genial. Me alegro, pues, Pati, que te hayan operado tu pierna. Me parece que era la izquierda o la derecha.
1: La derecha.
0: La derecha, ya. Siempre problemas con la... Pues, sí.
1: Siempre problemas con la derecha.
0: La derecha, siempre.
1: Claro. Claro.
0: Pero ya está en recuperación 2 semanas, o sea, inamovible la Pati.
1: Claro, no. Que, de hecho, ¿cuánto se llama? Tengo que ver cómo lo hace para ir al baño.
0: Oye, buena pregunta. Porque si no te pueden... Bueno, en los hospitales se usa la chata.
1: Sí.
2: Pero si la Pati es chica, pues chata.
1: Oye, anda a preparar la 11 tú.
2: Poquito, ahora estoy por Elvira.
0: Claro, no, sin duda. No, pero es importantísimo que JP ahí te apañe, te aporte.
1: Sí, no, él como siempre, no. Yo de él no tengo nada que decir.
0: Yo le voy a prestar un...
1: Dale las gracias.
0: Sí, claro. Le voy a prestar un...
2: Mochila de espalda.
0: Oye, ¿no sería más fácil sacar la taza del water y llevársela para la pieza para que ya la corte la Pati ahí? Para que...
2: No, si le dices no hay el colchón.
0: Oye, Pati, recupérate pronto, amiga, que estés súper bien y qué bueno que te hayan intervenido, eso es muy importante.
1: Sí, Coquito, quiero saludar, bueno, primero que nada, bueno, ya paso ya a saludar a los señores auditores, a mi querido grupo Los Dispersos, Las Dispersas, darle muchas gracias por sus mensajes que me mandaron, a mis Lulú, a las que me han llamado también, al grupo Los Dispersos, no, darle muchas gracias, infinitas gracias por preocuparse y darse un tiempito para mí.
0: Ah, qué bueno, Pati, me alegro, bacán.
1: Sí, como hemos dicho siempre, nosotros somos una familia, así que ahí estamos.
0: Me
1: y gracias
0: bien.
1: A Marquito Antonio, que me va a pasar su muleta.
0: ¿Te va a prestar las muletas?
2: Sí, porque me sonaba el dedo, viejo.
0: Ya, tenés que tener cuidado con la muleta, Marco Antonio, porque es diferente.
1: No, es que tiene que tener cuidado acá, mi amor, porque ahora con la muleta se las doy.
0: Pero, Pati, si tenés que estar en reposo, ¿cómo le vas a estar pegando a tu pareja, Pati?
1: Pero cuando se acerca la cama.
2: Ya. Necesito nana peruana 24 horas, por favor.
0: A ver, ya, voy a hablar con la Amelia. Te digo al tiro, la Amelia te va a conversar todo el día, así que no te hagas problema. No te vayas a aburrir con la Amelia.
2: A la Pati, pero a mí no.
0: No, y la van a pasar súper bien las dos ahí, ¿ya?
1: Claro. Oye,
2: y pasar el dato a la Lulú, que la Lota está a hacer en la pieza de la Pati.
0: ¿Cuándo es la Lota?
1: El viernes.
0: Ah, el viernes, ya, perfecto, ok.
2: Pasar
0: vale,
2: en la
0: vale.
2: pieza de la Pati.
0: Arriba de la cama, ahí van a...
1: Claro.
0: A ella se le ocurre... ¿Cómo? Si sabía que había Lota, ¿para quién se opera? Ah...
1: Oye, Coquito, estoy ¿qué? Del 2022 esperando esta operación.
0: Estamos en Chile, pues, hija.
1: Sí, ¿por qué querés que te diga?
0: Hay que agradecer que la operaron. Sí, ¿todo bien entonces?
1: Sí, gracias a Dios, todo bien. Y no, y las niñas, la anestesista, todo muy bien, me trataron súper bien.
0: ¿Qué dice tu pareja?
1: Muy buena la atención.
0: Ya, perfecto. Me alegro.
1: Oye, si mi amorcito entraba como Pedro por su casa.
0: Sí, es que es muy patúo.
2: Oye, Coquito.
0: ¿Qué pasó?
2: Ayer en el hospital me sentí como la película Juego del Hambre.
0: ¿Juegos del Hambre?
2: Sí. Que tenéis que andar por todos los laberintos.
0: Sí, claro. Es que te
2: perdí en el
0: hospital.
2: Me perdía, sí, aparecía claro. por maternidad, la cosa me decía papá. Ya. Después aparecía por otro lado.
0: No, sí es complicado, JP. Es complicado.
2: Y al final llegué al helipuerto arriba.
0: A mí me pasó una vez también.
2: No me digas nada. Sí, lo que más tiene es ascensor.
0: Yo una vez llegué a la zona.

0: una de los quirófanos, ¿no? Había gente operando, si yo ahí, oiga, disculpe, ¿a dónde está la Ay, señor, pero bueno.
1: Sí, pues yo llegué abajo donde congelan todo.
0: ¿Ya?
1: Y pregunté, ¿no estará la Pati por acá?
0: La JJ no. Está ahí en la chance. A cargo de los congelados. Ya. Un abrazo, niños, se me cuidan, ¿vale?
2: Ya.
0: A cuidarse, Patita.
2: Listo, con muchas gracias y muchas gracias nuevamente a todo mi grupo Los Dispersos y la
0: Tutu. En su nombre, bacán. Cuídese, Patita. Ya, chao, JP.
2: Besitos, chao, chao.
0: Chao.
3: Buenas tardes, Coquito, buenas tardes por aquí reportando sintonía. Tuve que ponerme los lentes porque te hablo, pero no veo las letras, así que a ver si las puedo ver. Saludos a todas las dispersas, a los dispersos, que tengan todos un lindo término de miércoles, el pupo de la semana.
0: Muy bien, señor.
3: Saludos.
0: Saludos para ti también, Marco Antonio. Buenas tardes, Tomás. Saludos cordiales. Acá saliendo a trabajar con la mejor actitud gracias al programa número one de todo un coco. Mi compadre me quiere caleta, el Lucho Aray. Saludos, Lucho. Siempre buenas fotos, buenas postales me manda el Lucho. Muy lindas. Él siempre sale así como en el atardecer. Qué buen horario tiene este cabro, man. En su mión caí por la ruta y se ve el sol allá al fondo.
4: Hola, hola, Coquito. Buenas tardes. Espero que tengas un excelente turno, un excelente regreso a casa. Saludo a todos los dispersos y dispersas del grupo, que estén bien, que los enfermitos sigan tirando para arriba y que a la Patita le haya ido muy bien en su operación, que salió todo bien. Así que nada, yo aquí reportando sintonía, ya he estado unos días alejado, he estado acompañando a mi padre, aprovechando que está mi padre aquí en la ciudad. Así que nada. Oye, Coquito, ¿me puedes tocar un tema?
0: ¿Cuál?
4: De Andrea Bocelli, por favor. Vivo por ella.
0: Vivo por ella, ya.
4: Así que nada, yo bajando hace poquito de La Negra, ahora retomando una vueltita para irme a la casa muy helado, esperando la lluvia que dijo el mentiroso del David Vidal, que todavía no cae ni una gota. Mentirosólogo ese. Ya, que estén bien.
0: Mentiroso.
4: A cuidarse, a abrigarse, está muy helado. Chau,
0: vale,
4: chau.
0: Vale, chao, Yusen.

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1: 19 horas, 3 minutos.
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0: La voz de Mon Laferte, linda canción ahí. Escuchamos también a Luz Casal con su clásico Piensa en mí. Porque por acá, ¿quién tenemos? A nuestro amigo Raulito. El gran Raúl Molina.
1: Hola, hola, hola. Buenas tardes, Coquito. Gusto saludarle, estimado amigo. Un placer, espero que estén bien. Un saludo grande para todas y todos, para todos los dispersos, las dispersas que estén tirando para arriba. Un saludo a la patita y un abrazo grande. Me alegro que todo le haya salido bien. Y ahora a recuperarse nomás. Una pronta recuperación y ya luego a andar caminando, ya. Si hace un par de días nomás, después tiene que ir de a poquitito, de a poquitito, de a poquitito. Bueno, ahí tiene que ver ahí todas las instrucciones que le han dado los médicos y todo.
0: Sí, pues.
1: Así que bueno, pero lo importante es que salió bien, que esté en la casita. Bien cuidadita ahí por JP, así que bien, me alegro mucho. Así que un abrazo grande para ellos. Yo aquí, amigo, vine a buscar el autito al taller, que le estaban viendo unos detallitos por ahí que todavía le quedaban.
0: ¿Ya?
1: Así que ahí ya voy a casita con el toro mocho, que está mejor también, ya salió de alta. Tiene que estar en reposo 2 días. Tiene que tomar pura sopita el auto, mira, porque no puede comer alimentos sólidos. ¡Ajú! Como dice el Chelito. Y amigos, nos vemos, nos estamos escuchando.
0: Un
1: saludo
0: abrazo
1: para todas y todas.
0: Gracias, Raúl. Bien para ti, gracias. Saludos. Uy, también. ¡Aló!
2: Buenas tardes, señor.
0: ¿O sabe, Arru?
2: No.
0: Ya. Ya, ahora no vamos a hablar. Oye, de lo... ¿Qué pasó?
2: ¿Qué está hablando, Coquito? Aló.
0: Ya, vamos a esperar que el auditor se enchufe.
2: Coquito, aló.
0: Sí, estoy aquí. Estoy aquí, hijo.
2: No, se entrecorta.
0: ¿En serio?
2: Sí.
0: Puede ser la señal, ¿ah?
2: Sí.
0: Yo te escucho clarito, cuéntanos.
2: Ya, ahora sí, ahí sí. Pues ya. Sí. 2-4-4-aje, eso. Ay, ¿qué te quieres? Se me olvidó contarte una cosa.
0: A ver, cuéntanos.
2: Voy a tener que ir mañana al hospital.
0: ¿Por qué? ¿Qué te pasó?
2: Mira que la patita la operaron.
0: Ya.
2: Pero me la entregaron con 5 centímetros menos.
0: ¿Cómo? ¿En serio?
2: Sí, pues le operaron. Le operaron la rodilla y quedó más chica.
0: No te crees.
2: Claro.
0: No.
2: Así que voy a reclamar los 5 centímetros que le quitaron. Chiquitita.
0: ¿Te la entregaron más corta?
2: A la par.
3: Chiquitita, dime por qué.
0: Ay, Dios.
2: Oye, ahora casa que me pidió un yogur y me dijo, ¿para qué me va a salir un chiquitín? Y yo, amor, le dije, un yogur grande. Ella, tú ahora lo ves chico, oye. Y tengo miedo.
0: Ay, Dios.
2: No, Coquito, quiero saludarte, amigo mío, saludar a todos los auditores y nuevamente retribuir las gracias a todos, a la dispersa que han llamado a la patita, que han preguntado por ella por WhatsApp. Así que eso, no, Coquito, quería saludarte, Mati.
0: Bacán.
2: Espero que tú también estés bien de salud, Coquito.
0: Muchas gracias.
2: Estuviste un poquito enfermo, sí. Yo creo, recuperado ya.
0: Sí, ya mejor de la espalda, gracias a Dios. Sí,
2: sí, pues eso pasa porque el Jan es muy grande, Coquito.
0: El boliviano, guatón más encima.
2: No, pero ya no tiene pinta de boliviano.
0: No, pero es que está muy bien terminado, sí.
2: Es cruceño.
0: Sí, no, él es del Beni.
2: Claro.
0: Por eso es así, pues claro, ¿no?
2: Él es tan rico, es tan lindo.
0: Oye, corta. Oye, JP, estás mochando la hilacha,
2: ¿eh? Ahora tiene un poquito de la espalda.
0: Ay, Dios mío.
2: Ya,
0: ya, un abrazo.
2: Y pido un temita, Coquito, después de...
0: Póngale.
2: Mire, yo sé que a la mayoría de historia, a mí le gustan los prisioneros. Yo quiero un tema de los prisioneros, se llama Mentalidad Televisiva.
0: Buenísima. Al toque.
2: ¿Ya?
0: Sí, sí.
2: Al toque.
0: Sí, al toque.
2: Así que ahora la patita del bien empieza a andar en 4 patas, pues. Con muletas.
0: Ah, sí, con muletita, claro, tienes razón. Claro. Sí, claro, sí.
2: Así que ahora ojalá escuche.
0: Un abrazo, chao. Ay, Dios mío. ¿Ve que nos falta de qué reírse o de quién reírse? Siempre hay material, todos los días. 7:23.

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0: acompañado de la música y de sus anfitriones, que además te informan lo que pasa aquí en Antofagasta, Chile y el mundo. 10 horas, David Vidal Espinosa con el matinal de Centro.
1: Bienvenidos al matinal. Y por supuesto, lo iniciamos.
0: De las 18 horas, de todo un coco, con Tomás Caniguante.
1: Muy buenas tardes, ¿cómo les va? Gusto de saludarles en este comienzo.
0: Ya lo sabes, a la hora que sea, te esperamos con la música elegida para compartirla en familia, solo por el

0: Coquito, dar las gracias a Yusen y a Raulito Molina. Raulito, yo igual te quiero. Gracias. Oye, el sábado voy a ir para allá.
1: Se andan haciendo cita acá de... Diecinueve minutos nos separan ya de las 20 horas. Hay una canción muy linda que ustedes deben recordar a la gran Rocío, Rocío Dúrcal. Ella heredó una hermosa hija que se parece muchísimo a Rocío. Su nombre es Shaila. Canta muy parecido a su mamá. Es una copia viviente de la gran Rocío. Y fíjate que hay una canción muy linda que yo descubrí y la escuché una y otra vez hasta que descubrí de qué habla esta canción. Y claro, habla de su madre. De esto de extrañar a un ser querido como tu mamá. Es Shaila Dúrcal que nos trae esta hermosa canción que se llama Vuélvete la Luna. Préstale atención a la letra, le va a gustar.

0: Oye, Coquito, está revisando las muletas. Yo la última vez se las presté a la Pati para su hijo. Y resulta que tengo dos muletas izquierdas, me falta la muleta derecha. Bueno, ahora se la voy a prestar, así que ojalá que después me la devuelva igual, pues izquierda y derecha. No dos izquierdas. Así.
1: Es bien pavo este, ya. Nos vamos con los Vázquez. Despidiendo, ya viene ATD con Tuti para este día miércoles. Muchas gracias por todo, cuídense.

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1: 19 horas, 58 minutos.
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